0: Es la hora 19:25 minutos.
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0: Es la hora 19:56 minutos.
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0: ¿Qué tal, amigas? ¿Qué tal, amigos? Muy buenas noches, buenas tardes, buenos días. Depende usted a la hora que nos escuche en las diferentes estaciones de radio. Estamos ya saludándoles desde la Atenas, el Ecuador, desde la ciudad de Cuenca, con nuestra radio revista Voces del Alma, Onda Expresiva, aquí en este mes de mayo. Un mes muy especial al cual nosotros le invitamos a que lo viva con toda intensidad. Estamos ya en el quinto mes, ¿quién creyera, no? El quinto mes del 2026, pero estamos con toda la alegría para brindarles lo mejor. Bienvenidas y bienvenidos a disfrutar esta radio revista de casi 60 minutos, preparada con mucho cariño para usted.
1: Así es, y estamos aquí con un nuevo programa dedicado justamente a ustedes, nuestros fieles radioescuchas, y para todos los que nos escuchan, saludos cordiales en todos los lugares, mediante las redes sociales, en las ciudades de Cuenca, Machala, Azogues, en todos los sectores. Bienvenidos, esto es su programa Voz.

0: Hoy sentimos la ausencia de Luis, que no puede estar con nosotros. Está pasando por una situación un poquito, diríamos así, complicada, pero hacemos votos para que venga mejores días y ya la próxima semana, en el próximo programa, podamos tener su presencia. Pero aquí estamos nosotros para tomarle la posta y llevar adelante un programa especial. Decía yo, ¿cómo pasa el tiempo, no? Ya el quinto mes, el tiempo vuela.
1: Así es, y hemos llegado a mayo, ¿no? Un mes que es dedicado a la madre, también desde el catolicismo, y hacen rosarios de la aurora y Santo Rosario en familia. Entonces es también un mes de la Virgen María para los que somos católicos. Entonces es un mes muy bonito para ellos, y se celebra a María Auxiliadora, a varias, y digamos, patronas, ¿no?, de las diferentes instituciones o colegios, como también este domingo que viene es ya el Día de la Madre, pues, ¿no? Y es también este programa también dedicado para ellos, estimado Giovanni.
0: Hay quienes dicen que, bueno, los que nacieron en el mes de mayo dicen, nací en el mejor mes. ¿Será verdad eso? Que el mes de mayo es el mejor mes.
1: Mayo, puede ser, ¿no? O sea, yo creo que cada quien defiende su fecha de nacimiento, ¿no? Así puede decir febrero, diciembre, no sé, creo que cada quien es feliz el día que ha nacido y por eso lo celebra. Esperemos, pues, desearles igual a todos los cumpleañeros y cumpleañeras de este mes, pues, que Dios les bendiga y que este nuevo año de vida que sea de prosperidad, sobre todo para a toda su familia y en su trabajo y en salud, les vaya de lo mejor.
0: Así es, por eso estamos iniciando con esta canción de Shakira, ¿no? Haciendo homenaje a todas las mujeres, compartiendo con ustedes, amigas de este programa radial Voces del Alma, Onda Expresiva. Hay quienes dicen, no, yo soy el mejor mes, yo soy Tauro. ¿Usted cree en el horóscopo?
1: Le leo, pero yo me acuerdo que, no sé si usted se acuerda, Giovanni, de la serie Caballeros del Zodíaco. Es una serie muy vista y que justamente está volviendo a sonar. Y bueno, y era el Capitán Centella y él era Aries. En el caso mío es Aries, entonces yo creo que Aries dice ser el uno de los signos valientes, en fin. Pero bueno, de todo se compone en la viña del Señor y yo creo que la fe y la esperanza y las buenas energías hay que darlo todos los días.
0: Bueno, yo ni veo ni creo en el horóscopo, ¿no? Porque nunca coinciden, ¿no? Si usted coge 5 horóscopos, los 5 le van a decir cosas diferentes y por allí ya me queda la duda. Entonces, es mejor no leer. En mi caso muy personal, yo no creo tanto en esas cuestiones de horóscopos ni nada por el estilo. Bueno, pero aquí estamos para hablar de otros temas. Vamos a escuchar más música de Shakira, arrancando aquí el programa.

0: Bien, hoy tendremos un programa un tanto especial. Les comento que quizá la última media hora del programa o la segunda media hora del programa vamos a dedicar algo a las madres porque se lo merecen también para este día domingo. Así que vamos a estar dedicando un programa especial para todas aquellas madres de familia que sintonizan nuestro programa y también merecen ser reconocidas. Pero antes, vamos con las novedades de los diferentes centros de rehabilitación en el país. Las noticias del SNAI a continuación.
1: Y arrancamos y viajamos a nivel nacional. Los PPLs del CPL Cotopaxi número 1, que cursan el bachillerato agropecuario en la unidad educativa Monseñor Leonidas Proaño, desarrollan de manera permanente sus prácticas en los patios de cada etapa de seguridad, donde se implantan huertos para la siembra y cosecha.
0: En el CAI de Conocoto, adolescentes transforman sus espacios con pintura y remarcado de la cancha. Estas acciones fortalecen el trabajo en equipo, la autoestima y el sentido de pertenencia. Cada esfuerzo suma en su proceso de cambio.
1: En el Centro de Adolescentes Infractores de Cuenca, los jóvenes se capacitan y elaboran flores por el Día de la Madre. A través de manualidades fortalecen vínculos afectivos, participan en actividades terapéuticas y avanzan en su proceso de rehabilitación social.
0: Capacitación en lengua de señas en el CPL Loja número 1. Fortalece la comunicación inclusiva entre PPLs con discapacidad auditiva. Durante 40 horas aprenden el alfabeto manual, saludos y vocabulario básico, promoviendo empatía, respeto e integración social.
1: En el CPL Morona Santiago número 1, personas privadas de libertad participan en actividades de eje laboral como carpintería, pintura, tejido y mantenimiento de muebles. Estas acciones fortalecen habilidades, fomentan valores y aportan a la reinserción social.
0: 46 personas con beneficios penitenciarios de la URS Quito se capacitan en agricultura urbana, fortaleciendo habilidades en siembra, manejo de la tierra y cultivo sostenible. Se impulsa la autonomía y oportunidades reales para la reinserción social.
1: En el SNAI inauguró las oficinas del USNI Zona 6, destinadas a la atención de adolescentes en conflicto con la ley con medidas no privativas de libertad. En este espacio fortalece su reinserción social y el acompañamiento integral en sus proyectos de vida.
0: Estas han sido las novedades más importantes de los diferentes centros de rehabilitación social del país. Vamos con un poquito más de música y regresamos para comentar algo de deportes también. Tenemos a dos ecuatorianos que jugarán la gran final de la Champions League. El Deportivo Cuenca también jugó acá en la ciudad de Cuenca. Mucha gente dice que no le fue bien, no está bien el equipo. Bueno, muchas cosas que se comentan. Ya volvemos después de este tema musical.

0: Bueno, y ahora estamos para comentarles algo del deporte. Estamos un poquito futbolizados. Toda esta semana ha sido muy futbolizada, ¿no? Sobre todo con los partidos de la Champions League. Ya tenemos dos finalistas. Piero Hincapié estará en el equipo del Arsenal y William Pacho en el equipo del PSG. ¿Qué tal? ¿Sí vio los partidos?
1: Así es, el partido entre el PSG y el Bayern Múnich fue emocionante y lo que me puso contento, no solo creo a mí, sino a todo el Ecuador, que Pacho fue elegido el mejor jugador del partido, ¿no? Reconocer realmente se convirtió una vez más en un baluarte de su equipo del PSG y salvó algunas ocasiones. Muy merecido la final para Pacho, como también para Piero Hincapié del Arsenal de Inglaterra, pues, y algo impensable hace tiempos atrás, que dos ecuatorianos, representantes nuestros, estén en una final de la Champions que se va a jugar en los fines de este mes. Bien, felicitaciones por ello y esperemos que eso sea un incentivo para los dos defensas de la selección ecuatoriana para el Mundial que está a la vuelta de la esquina, estimado Giovanni.
0: Efectivamente, vamos a ver qué sucede con estos dos grandes jugadores, que sea un estímulo para llegar en mejores condiciones. Escuché una entrevista que le hacían a Piero Hincapié y decía efectivamente que es una inyección anímica. Ahora que gane el mejor. Solamente eso hay que decir, pero lo que sí, son dos grandes equipos. Yo creo que la balanza se inclina un poquito al PSG. No sé, tengo esa impresión, pero vamos a ver qué sucede ya en los próximos días cuando se juegue la gran final, que será en un campo neutro.
1: Así es, yo también comparto su percepción, Giovanni, porque creo que el PSG es un equipo que juega mejor, se conocen y es casi el mismo equipo que va a la final, y esperemos pues que gane el fútbol, ¿no? Y como ecuatorianos, pues los dos van a estar ahí, el uno estará por acá, pero en lo personal, si me preguntan, sí me gustaría que repita el PSG el bicampeonato.
0: Y en otro tema, en la Libertadores, el Barcelona sufriendo, le ganó al equipo del Boca Juniors en la ciudad de Guayaquil. El Independiente del Valle perdió en Venezuela. Y en la Copa Sudamericana, el Deportivo Cuenca empató 0-0 con el San Lorenzo, ¿no? Partidos bien disputados. Infelizmente, el Cuenca, no sé, también tengo esa impresión que no tiene, ¿cómo les puedo decir?, una alineación definida. No tiene un estilo de juego claro. El Cuenca juega por iniciativa propia de los jugadores, no se nota un esquema y allí los resultados, ¿no?
1: Así es, bueno, no pude ir al estadio, pero vi por el canal que pasaron, la Sudamericana. Realmente los jugadores se les nota cansados, pierden rápido la pelota, no tienen iniciativa de juego. Lamentablemente no tenemos delanteros, ¿no? Y en los comentarios de los argentinos decían que San Lorenzo tenía que ir ganando. Pero bueno, gracias a Dios, al final medio el Cuenca un poquito mejoró. Tuvo unas dos oportunidades que creo que malogró lo que podía haber hecho la diferencia. Pero bueno, ahí estamos en segundo puesto. En segundo puesto, y el Santos de Neymar está en el último, que quizás por el momento es nuestro consuelo, pero esperemos que el técnico pues mejore, ¿no? Yo creo que también tiene que ser mano del técnico. Yo sugería en una conversación que por qué no utilizan a los jóvenes para el campeonato nacional, ¿no? Porque enfrentan y a los, digamos, ya al equipo titular, que sea para la Sudamericana, ya que clasificar a los octavos de final al Cuenca no le vendría mal, tanto en el tema de jugadores y sobre todo en el tema económico, ya que anda medio endeudado el equipo colorado.
0: Claro que sí. Bueno, estas las novedades más importantes en el ámbito deportivo. Acá el pasado domingo se corrió una edición más de la Carrera Internacional de las Cruces, organizado por el Círculo Cruz del Vado. Le comento que hasta ahora me duelen las piernas, ¿no? Tuvimos oportunidad de volver nuevamente a las pistas después de algún tiempo que tuvimos una para debido a una lesión, pero fue muy linda la experiencia, correr en una llovizna, 8 de la mañana el domingo, saliendo, recorriendo distintas cruces de la ciudad de Cuenca. Valió la pena el esfuerzo. ganó el keniano. Parece que ya estaba visto eso, pero ahí está. Lo importante, como dijo por ahí alguien, es hacer deportes, haberse distraído un poquito y haber participado con amigos, conociendo nuevas personas, haciendo este magnífico deporte como es el atletismo. Bueno, y de esta manera vamos cerrando el capítulo de los deportes. Vamos con más música y volvemos con las novedades de la

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1: Bueno, y en Voces del Alma tenemos las novedades de la farándula. Se vienen varios conciertos. Este mes de mayo hay varios conciertos, mayo y junio en el Ecuador, pero también se va a hacer un anuncio el próximo 11 de mayo, nos han dicho. Parece que Romeo Santos y Prince Royce vuelven al Ecuador.
2: Así es, Romeo Santos y Prince Royce en Ecuador, y hay fecha para el anuncio oficial de entradas en Quito. En esta ciudad se revelará los precios, las localidades y fecha de los conciertos de Romeo Santos y Prince Royce en Ecuador. Tras el preanuncio que desató la expectativa, la llegada de Romeo Santos y Prince Royce a Ecuador ya se perfila como un hecho, luego de que la empresa tiquitera Fell de Tickets publicara el martes 5 de mayo pasado, en un preanuncio en redes sociales, que anticipa su inclusión en el país dentro de su gira internacional.

también se da a conocer sobre Yandel y la clave que elevó su música. El giro sinfónico que traerá a Ecuador, Yandel fusiona el reggaetón con orquesta sinfónica y redefine su sonido. Su gira internacional incluirá a Ecuador con un formato innovador. El reggaetonero puertorriqueño Yandel asegura que su carrera encontró un nuevo impulso gracias a una apuesta poco habitual en el género urbano: integrar una orquesta sinfónica en sus presentaciones. Ya me imagino, ¿no? Un reggaetonero con un toque sinfónico. Ay, vamos a ver qué pasa, ¿no? El artista sostiene que este cambio no solo transformó su sonido, sino también la forma en que conecta con el público. Una propuesta que ahora forma parte de su gira internacional con parada prevista en Ecuador. Durante un evento especial en San Juan, transmitido a través de plataformas digitales, el cantante explicó el pasado 5 de mayo que este formato marcó un antes y un después en su trayectoria de más de 2 décadas. La música sinfónica me volvió a refrescar mi carrera, afirmó, destacando que este nuevo enfoque elevó estándar de su propuesta artística. El artista, cuyo nombre real es Yandel Veguilla, señaló que trabajar con una orquesta le permitió redescubrir su propio repertorio. Canciones conocidas adquirieron una nueva dimensión sonora, con arreglos más complejos y una ejecución en vivo más rica. Siento que con la sinfónica explotó mi carrera, aseguró. Según explicó, esta revolución también se reflejará en su próximo disco, que incluirá 13 canciones con un enfoque más maduro, precisamente por la incorporación de elementos sinfónicos. Escuchemos algo de Yandel para ver cómo puede ser, para que la gente se vaya motivando a participar en este concierto que está preparado en el Ecuador en los próximos días.

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1: Es la hora 20, 28 minutos.
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10: En otra noticia, fallece Tim Turner, el fundador de CNN, impulsor del modelo de noticias continuas, definió la cobertura global en tiempo real y la industria televisiva. El empresario estadounidense Tim Turner, fundador de la cadena CNN y pionero de la televisión informativa continua, falleció el pasado 6 de mayo a los 87 años, según informó su entorno empresarial. Considerado uno de los grandes innovadores de los medios de comunicación, su legado transformó para siempre la manera en que el mundo consume noticias. De acuerdo con una publicación de CNN, Turner impulsó una idea que en su momento fue vista como arriesgada: transmitir información las 24 horas del día. Con lanzamiento de CNN el 1 de junio de 1980, inauguró una nueva era en la televisión, marcada por la inmediatez y la cobertura global en tiempo real. La propuesta de Turner rompió con el modelo tradicional de noticieros limitados a horarios fijos. Su objetivo era claro: mantener informada a la audiencia en todo momento. Esa visión terminó por consolidarse como estándar en la industria.
11: En 1991 fue reconocido como Hombre del Año por la revista Time por su impacto en la forma de narrar los acontecimientos globales. Su cadena permitió que millones de personas se conviertan en testigos instantáneos de la historia. Antes de revolucionar la televisión, Turner heredó una empresa de publicidad exterior tras la muerte de su padre. A partir de ahí, expandió su negocio hacia la radio y posteriormente hacia la televisión. En la década de 1970, adquirió una estación en crisis en Atlanta y la transformó en una superestación de alcance nacional gracias al uso de satélites. También incursionó en el deporte, comprando equipos profesionales para asegurar contenido atractivo en su programación. Bueno, este hombre, la verdad, hizo historia, ¿no?
10: Así es.
11: Crear una cadena noticiosa a las 24 horas del día. ¿Quién, al menos las personas, yo creo que los jóvenes no ven CNN?
10: Muy poco.
11: ¿Qué es eso, han de decir? Si usted le pregunta a un jovencito de 15 años, la CNN va a decir, ¿y eso qué es?
10: Así es. Pero creo que los antiguos niños sí nos acordamos, ¿no? Ahora.
11: Ni tan antiguos, ¿no? Los adultos,
10: digamos. Los adultos, digamos, exacto. Y yo digo que como que él se adelantó ahora a las redes sociales, porque ahora las redes sociales, cualquier acontecimiento, usted lo sube a sus redes, sea Facebook, TikTok, las diferentes plataformas, y ya se entera, ¿no? Algo así hizo en ese entonces CNN, transmitía al rato guerras, yo me acuerdo, por ejemplo, la guerra del Golfo Pérsico.
11: Claro.
10: Eso fue, transmitían todos los ratos, las 24 horas, y algo así, creo que fue algo genial, ¿no?
11: Claro, así que este hombre, Ted Turner, falleció y deja un gran legado en cuanto a la información a nivel mundial.

0: Ay, y volviendo al tema musical, se desató una polémica, usted sí sabía.
1: No,
0: ha escuchado a Carla Cueva.
1: No, no.
0: Mucha gente le dice que está imitando a Sharon la hechicera. Y ella salió a decir que eso no es verdad. La cantante aclara la polémica. Carla Cueva desató comentarios tras el lanzamiento de su tema Socia. Muchos lo compararon con una canción de la fallecida Sharon.

0: La cantante ecuatoriana Carla Cueva decidió pronunciarse frente a los comentarios que han surgido en torno a su más reciente tema, Socia, el cual ha generado debate en redes sociales por su aparente similitud con una canción de la fallecida artista Sharon la Hechicera. Las comparaciones no tardaron en escalar, al punto de que algunos usuarios la señalaron como una posible nueva Sharon, una etiqueta que la intérprete aclara rechaza con mucho respeto. ¿Le ha escuchado a Carla Cueva usted?
1: No, la verdad, pero sería interesante que nos haga escuchar a todos, a ver si se aparece o no a la famosa hechicera que ya no está con nosotros.
0: A ver, ¿qué dice la gente y qué dice usted? Si es que esta voz se parece o no se parece a la hechicera. El ritmo y todo lo demás dicen que es muy parecido

0: quizás le están comparando con la letra, ¿no? Quizás por ese lado, no sé.
1: Claro.
0: Quizás no lo encuentro mucho.
1: Les oía en gustos y colores y olores. No nos metemos nosotros, ¿no? Cada uno saca sus propias conclusiones. Bien.

0: Ahora es momento para hacer, queremos en estos minutos que nos quedan del programa, hablar un poquito del Día de la Madre que se celebra este día domingo, el Día de la Madre en el Ecuador. Aurelio, ¿sí o no? Este domingo es un día especial.
1: Así es, este domingo es el Día de la Madre en Ecuador. Se celebra el segundo domingo de mayo de cada año, siendo una fecha clave para honrar el amor y el rol materno. En el presente año será el próximo domingo 10 de mayo y será marcada por reuniones familiares, almuerzos y una fuerte tradición de regalos como flores y perfumes. Algunos detalles más, como por ejemplo el significado del Día de la Madre. Se festeja el amor incondicional y la labor de la madre en la sociedad. Celebración principalmente familiar con regalos y comidas especiales. El impacto económico es una de las fechas comerciales más importantes del país, con alta actividad en comercio y en restaurantes. Su origen, aunque antes se celebraba en otra fecha, se adoptó el segundo domingo de mayo, alineándose con la tradición católica de decir el mes a la Virgen María. Aunque no es un feriado nacional oficial, es una festividad masiva y de gran relevancia cultural.
0: Se vienen las serenatas, ¿no? A su criterio, ¿cuál es la canción que más se oye en el Día de la Madre?
1: Yo he escuchado Todos Tienen Una Madre.
0: Creo que es esa la canción que más suena, ¿no?
1: Suena, y he visto, y ahí puede venir cualquiera otra, pero yo más le...
0: La de Leo Dan.
1: La de Leo Dan, Todos Tienen Una Madre.
0: Escuchemos entonces, y después comentamos un poquito.
1: Muy bien, dedicadas para todas las madrecitas que siguen este programa Voces del Alma.

0: Bien, escuchábamos allí al gran Leopoldo Dante con esta canción muy bonita que todo el mundo la canta, todo el mundo creo que se sabe la letra, o al menos el 99% de la gente que lo canta lo sabe esta letra. Al no ser una fecha fija, se adapta al calendario, permitiendo que las familias puedan reunirse durante el fin de semana. El origen del Día de la Madre en el Ecuador tiene una fuerte influencia internacional. La tradición fue adoptada a partir del modelo de Estados Unidos, donde en 1914 se oficializó esta celebración gracias a la iniciativa de Hannah Jarvis. En Ecuador esta fecha se consolidó como una costumbre desde mediados del siglo XX, promovida por instituciones y la sociedad sin necesidad de un decreto legal específico. Antecedentes históricos y culturales. El homenaje a la maternidad tiene raíces antiguas en diversas civilizaciones. Por ejemplo, en Egipto, el culto a la diosa Isis. En Grecia, el homenaje a la rea Roma. Celebraciones en honor a Cibeles con el tiempo en el cristianismo. La figura de la Virgen María tomó el papel central, lo que también influyó que en mayo sea considerado un mes asociado a la maternidad. ¿Qué tal?
1: Por eso en este mes yo creo que es el asociado a la ternura, ¿no? A la bondad de la Virgen María, porque el catolicismo le compara mucho a la madre como la Virgen María. Le dice que nuestras madres se parecen bastante a la Virgen María cuando criaba a su hijo con paciencia, con tesón, ¿no? Como también hay del otro lado, que eso no vamos a tocarlo, sino que creo que una madre es para toda la vida, madre es madre, y hay una, pues no, y los que tenemos todavía, creo, la dicha de tenerlas, hay que tratarles de apoyar, de ayudarles, de entenderlas, y los que no la tienen, pues tengo yo el convencimiento que igual ellos estarán desde el cielo cuidándonos, ¿no? Y por lo menos eso yo creo firmemente, tengo esa convicción.
0: Yo quiero invitarles a escuchar una canción para dedicar a la madre, pero aquella madre que ya no está, aquella madre que falleció. Es una canción muy bonita que dice mucho, ¿no? Y a lo mejor usted y los oyentes van a compartir con esta canción que se llama Madrecita Linda.

0: esta canción nos hace ver, ¿no? Que cuando la madre ya fallece, todo el mundo prepara serenatas, pide perdón, pero la mamá ya está muerta, como dicen por allí, siempre en vida. Eso es lo importante, ¿no? Todo en vida. Ya usted le puede contratar al mejor mariachi, ya no es lo mismo, ¿no? Usted puede escribirle el mejor poema, ya no es lo mismo. La mamá ya falleció, la mamá ya no tiene esa capacidad para escuchar y decir, sí, mi hijo, te perdono, sí, mi hija, está bien, te comprendo. No, ya no, ya falleció, por eso hay que, esta canción que le decíamos. Pero hay otros detalles también importantes que podemos seguir hablando sobre las tradiciones del Día de la Madre en el Ecuador.
1: Así es, Giovanni, con esta canción que creo que chuta, a mí casi me tumba, la verdad que me llegó al corazón y creo que a nuestros oyentes pues compartimos plenamente su comentario, estimado Giovanni, que todo es en vida, pero esta canción realmente nos llega al fondo del alma y gracias por esta canción, realmente creo que nos llega a todos. Vamos a seguir con las tradiciones de la madre en Ecuador. El Día de la Madre en Ecuador se celebra principalmente en familia, con actividades llenas de cariño. Una sería reuniones familiares. Las familias suelen organizar almuerzos, reuniones especiales o meriendas. Segundo, serenatas y música. Las serenatas siguen siendo una tradición muy representativa en nuestro país. En tercero, regalos y detalles como flores, chocolates y obsequios personalizados son comunes. El cuarto, actividades escolares en los colegios, en los niños preparan presentaciones, cartas y manualidades para que sus hijos les entreguen a las madres. Y en lo comercial, promociones y eventos en comercios y en restaurantes suelen ofrecer promociones especiales para esta fecha. La importancia cultural en Ecuador, el Día de la Madre, es una oportunidad para reconocer a la madre como pilar del hogar y una figura clave en la transmisión de valores. Aunque no es un feriado oficial, es una de las fechas con mayor impacto emocional y social, fortaleciendo la unión familiar y el reconocimiento hacia las madres, sean estas solteras, casadas o viudas, nuestro reconocimiento a ellas. En especial, digo yo, a las que de alguna manera hacen solas, ¿no? Tienen a sus hijos solas, crían a sus hijos solas realmente porque han sido abandonadas por sus parejas y ahí demuestran, ¿no?, lo valiosas que son las mujeres.
0: Efectivamente, y aquí estamos para precisamente rescatar todo ello, ¿no? Y decir, bueno, el Día de la Madre es un día muy comercial. En todo lado se ve regalos, ya no sé si usted ha visto ahí en algunos almacenes, dice promoción por el Día de la Madre, adquiera esto, o por la compra de tal producto, reclame una u otra cosa, ¿no?
1: Y así es.
0: Claro, se vuelve muy comercial, incluso en las escuelas, ¿no? Al menos a mí, mi hijo ya dijo, necesito que compres acuarelas, esto, porque estoy haciendo una manualidad, pero es un secreto, tú no le digas nada, el domingo le voy a dar. Ya también es un...
1: Igual en los colegios tiene razón, igual les han pedido, creo que en esta semana están preparando los trabajos justamente, ¿no?
0: Claro, para entregarles el domingo.
1: El domingo, ¿no? Rosas, cartas y todo, y como decía la verdad, sobre todo valorarlas ahora, como decía antes Giovanni, en vida, y yo creo que en vida es lo mejor. Lógicamente uno se tendrá el recuerdo y todo el mundo cuando nuestra madre fallezca, y ese bonito recuerdo y ese cariño tendrán los que a su madrecita le tienen en el cielo. Pero bueno, estoy seguro que tanto las madres del cielo como de la tierra nos aman mucho y nos quieren tal como somos.
0: Efectivamente, y no, nosotros no queremos dejar de lado lo que usted mencionó. Hay madres que batallan solas, hay madres que sufrieron, fueron víctimas de abandono, hay madres que tuvieron que separarse porque fueron víctimas de una infidelidad, hay madres que decidieron salir solas adelante, y hay canciones también para el día de la, para aquellas madres solteras, como se dice, ¿no? Y queremos dedicarlas, pensarlas en usted, que hace el papel de padre y de madre. Para ustedes ese reconocimiento especial, y les invito a escuchar este tema musical o estos temas musicales con todo el cariño del mundo desde Voces del Alma.

0: Bueno, allí están estas canciones que las hemos dedicado con mucho cariño y estamos ya en la recta final. Es momento para nuestra despedida, sin antes decirles a todas las mamacitas reconocer el valor que tienen en el mundo. ¿Qué sería de ustedes? ¿Qué sería de la humanidad sin ustedes en esta tierra? Para ustedes, nuestro cordial abrazo. Aurelio, quizá alguna canción en especial, algún saludo que lo quiera hacer. Estamos ya en los minutos finales de Voces del Alma.
1: Así es, Giovanni, quiero decirle a mi madre que es el mejor ejemplo de bondad y entrega. Sin temor a equivocarme, eres la mejor madre del mundo. Le mando un saludo cordial a mi madre, a mis hermanas, a mis amigas, a todas las mujeres de aquí, de Cuenca, de la Suay, del Oro, de Cañar, que llegan mediante las emisoras a escucharnos, y a todas las mujeres del Ecuador, que siempre diré que la fe y la esperanza nunca hay que perder, y que es domingo que alguien les robe una sonrisa, y que mejor que sean sus propios hijos, o que reciban alguna buena noticia, como sea, pero que traten de pasar bonito. Yo quiero dedicar la canción esta de Pimpinela que se llama Querida Amiga.
0: Gracias, amigas y amigos. Este ha sido su programa radial Voces del Alma. Saludos a las estaciones de radio, Radio Dorada en la provincia del Oro, la Red Corape en todo el mundo, en todo el Ecuador, así como también Radio Católica en Azuay y Cañar, Radio Ondas Cañaris. Un abrazo, cuídense mucho. Esta fue Voces del Alma.

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1: Es la hora 21:06.
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0: Es la hora 21, 27 minutos.
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0: Es la hora 21:57 minutos.
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0: Es la hora 22, 25 minutos.
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0: Es la hora 22:57 minutos.
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0: ¿Qué tal si empezamos con algo más o menos así en la guitarra?
1: 1, 2, 3, 4, 5, 6.

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0: Es la hora 23:56 minutos.
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0: Es la hora 0:25 minutos.
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0: Es la hora 0:55 minutos.
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0: Es la hora 1:25 minutos.
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0: Es la hora 1:59 minutos.
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0: Es la hora 2:29.
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0: Es la hora 2:58.
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0: Es la hora 3:28 minutos.
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3 de la tarde. 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

0: Es la hora 3:57 minutos.
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0: Es la hora 4:27 minutos.
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0: Es la hora 4:55 minutos.
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0: Es la hora 5:25 minutos.
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0: Es la hora 5:55 minutos.
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Es un gusto saludarles. Bienvenidas y bienvenidos ya al espacio musical Clásicos por Siempre, arrancando en este día lunes, por supuesto, con buenas canciones de recuerdo, éxitos que suenan a través de la señal de Ondas Cañaris desde la ciudad de Sogues para todo el austo del país. Les damos la cordial bienvenida y, por supuesto, les invitamos a disfrutar de esta música de recuerdo para todas las personas que están en la sintonía en esta ocasión.

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0: Amigas, amigos oyentes, qué gusto saludarles, darles la cordial bienvenida. El saludo de buenos días. Son las 6 de la mañana con 34 minutos. Estamos ya con ustedes en esta nueva semana de labores, iniciando ya este día lunes. Hoy nos encontramos en 11 de mayo del año 2026. Saludamos a aquellas personas que están escuchándonos a través de los 95.3 en FM, los 1530 en amplitud modulada, y también para todas aquellas personas que a través del internet están en la sintonía y escuchando la estación radial en su página web en www.ondascanaris.com.es. Esperando ya que esta nueva semana de labores sea fructífera para todos y cada uno de nuestros oyentes y que aprovechen el tiempo en cada una de sus actividades, en el estudio que ya lo inician jóvenes, niños en esta mañana. Por supuesto, profesionales que están alistándose para ya iniciar en sus diferentes unidades, puestos de trabajo. Son las 6 de la mañana con 35 minutos. Damos inicio a la informativa actualidad en esta mañana de lunes. Tenemos una temperatura en este momento de 13 grados centígrados. Habrá una temperatura mayor de 16 grados. La mínima será igualmente de 12 grados. En lo que tiene que ver a las probabilidades de precipitaciones lluviosas, hay un 13% de incidencia en las mismas. Acá en Azogues, a lo largo de esta mañana y tarde, se pronostica. A lo que dijo Gabriela Mistral es: tengo un día, si lo sé aprovechar, tengo un tesoro. Qué maravilloso entonces iniciar con esas palabras, dando la bienvenida a todas las personas que están escuchándonos y por supuesto ya pegados a las noticias en actualidad en esta mañana de lunes. 6 de la mañana con 36 minutos, vamos entonces a iniciar con noticias en el orden internacional. Efectivamente, ya a esta hora de la mañana nos centramos en algunas informaciones de carácter internacional. La transformación del régimen de Venezuela tras caída de Maduro se detalla en este análisis.
1: En la Venezuela post-Maduro, la estrategia del chavismo es mutar. Comenzó con un cambio de fichas en los poderes del Estado y en el alto mando militar. Y continúa con una transformación del discurso.
2: Dijimos, vamos a abrir un nuevo capítulo.
1: Bajo el mandato de Delcy Rodríguez, el grito de patria socialista o muerte ha dado paso a llamados a la convivencia pacífica y reconciliación.
2: Porque es el momento político de sanar.
1: Su hermano y presidente de la Asamblea Nacional, Jorge Rodríguez, el cerebro detrás de las campañas políticas oficialistas desde hace décadas, va más allá. No solo hace un llamado a sus seguidores a dejar la confrontación. Pide a los opositores olvidar 28 años de represión, crisis y exilio.
3: Supéralo, perdónanos y vente.
1: La mutación de la revolución bolivariana incluye alejarse de su simbología socialista, el uso del color rojo. Colores más neutros están ganando protagonismo. Las marchas oficialistas están pasando de ser mareas rojas a manifestaciones azules y blancas. Delcy Rodríguez ya no aparece como militante del Partido Socialista como en la época de Maduro, sino con camisetas de Venezuela o vestida de blanco frente a sus seguidores. Incluso Diosdado Cabello, uno de los personajes más radicales, modifica su imagen cuando contacta con comunidades. La renovación de la marca chavista está llegando progresivamente a las instituciones públicas, carteles y propagandas de Venezuela.
2: El respeto.
1: Los cambios no son solo cosméticos. Según analistas, son un indicador de que con Delcy Rodríguez y la sombra de Estados Unidos, la revolución bolivariana está en modo supervivencia. Aunque signifique desmantelar las estructuras de Nicolás Maduro y de Hugo Chávez.
0: Entonces, la transformación que está de a poco realizándose en Venezuela. Estamos marcando ya las 6 de la mañana con 39 minutos y mientras tanto Laura Fernández asume ya el poder en Costa Rica y promete mano dura contra el narco. Aquí tenemos el detalle.
4: La derechista Laura Fernández asumió el viernes la presidencia de Costa Rica con la promesa de aplicar mano firme contra el narcotráfico que penetró instituciones estatales y disparó la violencia en un país considerado por mucho tiempo de los más seguros de América. En un acto multitudinario en el Estadio Nacional de San José, Fernández juró para un periodo de 4 años tras ganar cómodamente las elecciones del 1 de febrero, gracias a la popularidad de su mentor, el presidente saliente Rodrigo Chávez, a quien nombró superministro. Exministra de la presidencia de Chávez, la politóloga de 39 años toma las riendas del pequeño país centroamericano de 5.200.000 habitantes, famoso por su estabilidad política y riqueza natural, pero hoy con un récord de asesinatos por el narcotráfico.
5: No me temblará el pulso para enfrentar al crimen organizado. Desde el gobierno asumiré con responsabilidad el liderazgo de esta lucha.
4: A la investidura de la segunda mujer en gobernar Costa Rica asistieron el subsecretario de Estado estadounidense Christopher Landau, el rey Felipe VI y los presidentes de Israel, Chile, Panamá, Honduras, Guatemala y República Dominicana. No estuvo presente Nayib Bukele, de quien Fernández es gran admiradora, pero durante su discurso de toma de posesión reiteró que pronto inaugurará una cárcel inspirada en la megaprisión para pandilleros de El Salvador. Anunció además reformas para endurecer las penas y que el año carcelario sea de 12 meses y no de 8, como ocurre actualmente.
5: En una firme respuesta, una respuesta de mano dura, porque es lo que ustedes esperan y lo que merecen de mí.
4: Fernández heredó la mayoría del gabinete de su mentor Chávez, quien ejercerá como una suerte de primer ministro que controlará la agenda política y económica del llamado gobierno de la continuidad, además de mantener inmunidad frente a investigaciones que lo señalan de corrupción. La presidenta cuenta con 31 de 57 diputados a su favor en la Asamblea Legislativa, una mayoría conveniente para buscar aliados en su afán de reformar el Estado, sobre todo el Poder Judicial. Opositores y analistas consideran que su proyecto apunta a una hegemonía similar a la de Bukele, quien acumuló poder absoluto e instauró la reelección indefinida sobre el éxito de su guerra antipandillas, criticada por grupos de derechos humanos. Aliada como Chávez de Donald Trump, Fernández afianza a la derecha en Latinoamérica, tras recientes triunfos en Chile, Bolivia y Honduras.
0: Continuamos con otra información de carácter internacional. Son las 6 de la mañana con 41 minutos y mientras tanto, Justicia de Bolivia cita a juicio a Evo Morales acusado de trata de una menor. Escuchemos esta información.
4: Un tribunal de Bolivia citó al expresidente Evo Morales para que comparezca en un juicio desde el próximo lunes, acusado de la trata de una menor. Así lo dijo el viernes en conferencia de prensa el juez Luis Ortiz Flores, máxima autoridad de justicia de Tarija, departamento al sur del país, donde se desarrollará la diligencia. Sin embargo, esta podría frustrarse luego de que sus abogados afirmaran no haber sido notificados. Según la fiscalía, Morales tuvo en 2015 una relación con una menor de 15 años.

0: El juzgamiento.
1: De acuerdo a la normativa, el único juicio que se puede realizar en rebeldía son los juicios de corrupción, ¿no? En ese caso ya le corresponde, reitero, analizar al tribunal de sentencia esa situación de manera particular.
0: Los abogados de Morales argumentan que la Convención Interamericana de Derechos Humanos exige la presencia del sujeto para ser oído, estar ante sus jueces y presentar medios de defensa.
2: Y estamos ya marcando exactamente las 6:43 a.m. 6:43, vamos este momento ahora a ver qué es lo que sucede y a escuchar prácticamente lo que sucede ya a nivel de nuestro país.

0: 6 de la mañana con 44 minutos, estamos en el informativo Actualidad en su primera emisión. Les contamos las siguientes noticias nacionales. El caso 652 Taura, el Estado incumplió con el pago de reparación para 23 víctimas, se detalla.
1: Casi 4 décadas después de los hechos ocurridos en la base aérea de Taura, las secuelas no solo siguen marcadas en la memoria de sus víctimas, también en una reparación que nunca llegó. Un informe del Observatorio Jurídico Interamericano de Derechos Humanos advierte que el Estado ecuatoriano incumplió con el pago a 23 víctimas, identificadas por la Comisión de la Verdad dentro del caso C-52. Entre ellas, personas con enfermedades catastróficas y discapacidades adquiridas, 2 de ellas ya fallecidas.
2: Todas las víctimas son adultas mayores en grupos de atención prioritaria, unos con pobrezas extremas, la mayoría tiene discapacidades, siguen siendo víctimas, se están revictimizando.
1: El observatorio advierte además que, de acuerdo a información solicitada a las entidades encargadas, se ha identificado una contradicción. El 11 de marzo, el Ministerio de Gobierno aseguró estar a la espera de que el Ministerio de Economía y Finanzas apruebe un incremento de fondos para cumplir con las indemnizaciones. Pero el Ministerio de Economía dijo que el de Gobierno no ha solicitado una partida presupuestaria específica.
2: Hasta el momento no hay un monto porque las víctimas en este momento tienen que entrar primero a las rondas de negociación, pero ni siquiera les llaman a las rondas de negociación. Desde el 2013 hay una ley.
1: El caso se remonta al 16 de enero de 1987, cuando los comandos de Taura secuestraron al presidente León Febres Cordero para presionarlo y lograr la liberación del general de la Fuerza Aérea, Frank Vargas Pasos, detenido meses antes por tomarse esa base aérea tras denunciar sin éxito la compra de un avión para Taura con supuesto sobreprecio. Los militares participantes fueron detenidos y sometidos a torturas en bases militares. En su informe de 2010, la Comisión de la Verdad documentó 119 casos emblemáticos de violaciones a derechos humanos entre 1984 a 2008 e identificó 456 víctimas. Al episodio ocurrido en Taura lo denominó C-52 y reconoció 90 víctimas.
0: Estamos con noticias de carácter nacional. Estamos marcando ya las 6 de la mañana con 46 minutos y la producción de aceite de palma de Ecuador se acerca a un récord histórico en este año, señala diario El Comercio. El sector pormicultor ecuatoriano muestra una recuperación. Luego de enfrentar la devastadora crisis ocasionada por la producción de cogollo, hoy esta enfermedad eliminó más de 110 mil hectáreas de palma aceitera en Esmeraldas. La recuperación se logra gracias a la siembra con variedades híbridas de alta productividad y resistencia fitosanitaria. Según Oscar Calaurano, representante de la Federación Nacional de Cadena Productiva del Aceite de Palma, el 55% de las áreas afectadas ya fue recuperada. Se detalla que este avance impulsa una recuperación sostenida de la producción ecuatoriana de aceite crudo de palma. La producción nacional cerró el 2025 con 549.878 toneladas de aceite crudo de palma. Es una cifra superior al punto más crítico que alcanzó en el año 2022, cuando la producción cayó a cerca de 437.000 toneladas. Para este año, las previsiones del sector estiman un escenario entre 604.000 y 632.000 toneladas, lo que convertiría en el segundo año de mayor producción histórica para la cadena productiva de palma ecuatoriana. Uno de los principales factores detrás de la recuperación del sector agrícola ecuatoriano es la implementación de nuevas variedades híbridas, resistentes a la producción de cogollo. Estos materiales genéticos permiten producir hasta el doble o triple de aceite por hectárea en comparación con las variedades tradicionales, dice Cala Orrano, referente a lo que es el aceite de palma que sale de nuestro país. Estamos ya marcando exactamente

0: De las 6 de la mañana con 48 minutos y en otro tema, la jueza Camacho lidera la calificación de méritos en el concurso para Fiscalía General del Estado. Escuchemos.
1: La jueza de la Corte Nacional de Justicia, Daniela Camacho, encabeza la calificación de méritos en el concurso para designar al nuevo fiscal general del Estado. Obtuvo 48 puntos sobre 50. Esto se conoció tras la publicación del informe por la Comisión Ciudadana de Selección. A Camacho le siguen la jueza de la Corte Provincial de Pichincha, Inés Maritza Romero, con 46.75 puntos, y el fiscal subrogante, Carlos Alarcón, con 46.5 puntos. En cuarto lugar se ubicó Salomón Montesé, seguido de Walter Macías, Bolívar Espinosa y José de la Gasca, quien ocupa el séptimo puesto entre los 28 postulantes que superaron la fase de admisión. La Comisión Ciudadana de Selección evaluó en este proceso la trayectoria profesional, académica y la experiencia judicial y fiscal de los aspirantes, pero ninguno alcanzó los 50 puntos. Luego de la notificación oficial de resultados, los postulantes tendrán un plazo de 3 días para solicitar reconsideraciones. Los 50 puntos restantes del concurso se definirán en las próximas etapas, que incluyen una prueba de conocimientos y la resolución de un caso práctico, según informó Andrés Fantoni, presidente del Consejo de Participación Ciudadana.
2: De ahí sigue escrutinio público e impugnación ciudadana, de ahí viene oposición, las pruebas prácticas y también las escritas.
1: Aunque el proceso continúa avanzando, aún no se ha anunciado la fecha de inicio de la siguiente fase para la designación de la máxima autoridad de la Fiscalía.
0: Marcamos ya las 6 de la mañana con 50 minutos. Avanzamos con las noticias en esta mañana de lunes. Continuamos detallándoles algunas noticias de carácter nacional. Y el gobierno sumó un noveno contrato fallido en proyectos para la generación de energía acá en nuestro país. Escuchemos.
3: Presidente Daniel Noboa suma un nuevo fracaso en la contratación de energía, el noveno. La empresa pública El Caustro declaró el 27 de abril desierta la contratación de la central termoeléctrica El Descanso 3 de 20 megavatios que se busca construir en Cañar. Según la resolución que dio de baja el proceso, las ofertas presentadas por el consorcio GD Energía y Obras y el consorcio Sino Anden Energy no cumplieron los requisitos mínimos de los pliegos. El costo era de 36 millones de dólares. Este fracaso no es aislado. Hay otros 8 proyectos que no se han concretado. La construcción de las centrales Quevedo y Salitral de 150 megavatios que estuvieron a cargo de la cuestionada empresa Progen. Esmeraldas 3 de 91 megavatios que no concretó la empresa ATM. El alquiler de energía en tierra en Pascuales de 260 megavatios, proceso que se ha caído en 6 ocasiones. Y la compra de turbina de ciclo combinado para Pascuales de 355 megavatios que se iba a dar de forma directa a la italiana Ansaldo. La ex ministra Inés Manzano lo justificó.
4: O sea, venden los equipos, los que les interesa a ellos, pero no hacen la otra parte, que es la parte de las conexiones, la ingeniería, etcétera. Eso lo dimos de baja porque dijimos, necesitamos que sea todo.
3: Se suman 3 proyectos fallidos, Esmeraldas 4, Durán y los retrasos de la contratación de una barcaza, todo por 350 megavatios. Los 9 proyectos suman cerca de 1.200 megavatios adicionales a la potencia actual y que podrían cubrir el déficit de 1.000 megavatios actuales. Al no tenerlos, el país sigue dependiendo de las lluvias para no tener apagones.
0: Ahí prácticamente lo que se detalla acerca de esto que no se concreta hasta la actualidad. Estamos ya en las 6 de la mañana con 52 minutos, 6:52. Vamos con más noticias referente al caso Plaga. Es jueza investigada por presunto prevaricato, fue extraditada desde los Estados Unidos. Aquí tenemos el detalle de esta información.
5: De Montecristi, Gina Zambrano, quien estaba prófuga en Estados Unidos, fue detenida y deportada a Ecuador. Tenía alerta roja de Interpol desde junio de 2024 y ahora está presa en la cárcel La Roca de Guayaquil. Zambrano tiene un largo historial. En 2023 fue destituida por liberar a peligrosos delincuentes. Según el Consejo de la Judicatura, emitió 25 acciones de protección, medidas cautelares dólares y boletas de excarcelación a favor de sentenciados por asesinato, tráfico de drogas, delitos sexuales y sicariato. Una de sus decisiones más polémicas fue la liberación de dos condenados que cumplían 34 años de prisión en la cárcel de Turi por el feminicidio de Cristina Palacio y Berta Minchala en Azuay. Emitió esa sentencia pese a no tener competencia, porque los hechos ocurrieron en otra provincia. La Corte de Manabí declaró que Zambrano cometió error inexcusable y acumulaba 4 solicitudes más para que se confirme que actuó con dolo o manifiesta negligencia en otras causas. La fiscalía procesa a la ex jueza por prevaricato. El juicio en su contra estaba suspendido porque es un delito que no se puede juzgar en ausencia. Pero tras su captura, el caso se reactiva y pasará a un tribunal. Zambrano es acusada de usurpar funciones exclusivas de los jueces penitenciarios. Testigos del caso Plaga también la relacionaron con una red de jueces en Manabí que cobraban por emitir boletas de libertad.
0: Estamos ya marcando las 6:00 a.m. con 53 minutos, 6:53, lo que sucede ya con estas personas que antes emitían justicia, ahora son juzgadas. Vamos con más noticias. 6:54, ex asambleísta Santiago Díaz fue sentenciado a 29 años y 4 meses de prisión. Escuchemos.
6: El asambleísta de la Revolución Ciudadana Santiago Díaz fue condenado a 29 años y 4 meses de cárcel por violar a una niña de 12 años. Esta tarde, un tribunal de Pichincha emitió su resolución oral luego de 3 días de juicio. Ese es el máximo de la pena más agravantes.
7: El agravante era que se demostró durante la audiencia de juicio que el señor Santiago Díaz conocía con anterioridad a la menor y que efectivamente, producto de ese conocimiento que tenía y cercanía a la menor, fue que pudo cometer este atroz crimen.
6: La madre de la víctima era colaboradora de Díaz y funcionaria de la Revolución Ciudadana. Los jueces concluyeron que, mediante pericias, se probó que hubo acceso carnal y que antes de eso besó a la menor. Explicó que, además de huellas físicas, pueden haber lesiones en el aspecto psicológico de la víctima, quien, según la psicóloga, tiene ansiedad y recuerdos recurrentes. Por eso Díaz deberá pagar una reparación integral de $5,000 más una multa.
7: Pero más allá de la reparación es el hecho de que una persona como Díaz, que además pensaba que estaba por encima de la ley por su calidad asambleísta, ha sido sentenciado a 29 años.
6: El ex asambleísta apelará la sentencia.
8: Por cuanto no existe prueba que pueda determinar el delito de violación.
6: Pese a la gravedad del delito, él ha sido un preso con privilegios. Está en la cárcel 4 de Quito, que es de mínima seguridad, y desde donde se benefició de repetidas salidas al centro de salud de Conocoto, que dirigía su cuñado y en donde se reunía con su familia. Esto coincidía con su colaboración con la fiscalía en el caso Caja Chica. Sobre ese caso compareció en al menos 2 ocasiones.
0: Soy inocente, decía. Bueno, estamos en las 6:56, personas juzgadas, ahí está. Entonces, vamos con otra noticia, y se detalla que hay red de enviaba droga camuflada en chifles a Estados Unidos y Europa. Tenemos el detalle de esta siguiente información para ustedes.
1: Desde el aire, la policía fue en busca de traficantes de droga. Para detenerlos, los agentes se desplegaron en 4 cantones de Guayas y Manabí. El operativo Jaguare, como lo bautizaron oficialmente, duró 12 horas y en él capturaron a 6 hombres acusados de enviar cocaína, utilizando como fachada una empresa que exportaba chifles, y en uno de los inmuebles encontraron un búnker. Una bodega subterránea que estaba camuflada en el piso. El ministro del Interior, quien participó en los allanamientos, asegura que en ese sitio escondían la droga.
9: Estos chifles que tratan de llegar a distintos países en Europa fueron incautados por la policía y también con la cooperación internacional, donde esto asciende a cerca de $400 millones en droga. Son más de 10 toneladas que fueron transportadas.
1: Entre los 6 detenidos está el representante de la compañía, que un día antes del allanamiento huyó a Estados Unidos. Pero la policía ecuatoriana alertó a ese país norteamericano, que finalmente lo deportó.
9: Particularmente en sus cuentas. cuentas encontramos movimientos que llegan al millón de dólares y que no tiene la justificación.
1: Los agentes durante los 6 meses de investigación determinaron que la droga salía desde la terminal portuaria de Guayaquil, TPG, y desde el puerto marítimo, DP World Pozorja. Entre los principales destinos estaban España, Bélgica, Sierra Leona y Estados Unidos.
0: Hay prácticamente esta detención. Estamos ya en las 6 de la mañana con 57 minutos, toque de queda, 32 checkpoints en vías y puntos de control en la zona 8 se reporta hasta el momento desde la Televisión Nacional. Escuchemos.
10: El despliegue de 42.000 policías y 22.000 militares en 9 provincias y 4 cantones donde rige la medida que estará vigente hasta el 18 de mayo. En estos territorios, la estrategia incluye instalar barreras físicas en las calles y avenidas. Son los denominados checkpoints o puntos de control, ubicados en zonas tomadas por las bandas que han sido detectadas por inteligencia policial.
11: Nosotros hacemos las operaciones primero para el control del espacio público, les limitamos la movilidad, tenemos la información, el eje investigativo lidera los operativos y procedemos a ejecutar las acciones policiales.
10: No son retenes tradicionales, son puntos de bloqueo que también se instalan en las carreteras. Este es el sector conocido como Puente Lucía, una zona estratégica que conecta a las provincias del Guayas con los ríos y Manabí. Aquí los trailers y camiones permanecen en la vía, junto a los conductores, porque no tienen autorización para pasar.
12: Vengo de la Concordia, de Santo Domingo. A la Florida, tengo cargado el carro.
13: Y vamos a pasar aquí hasta avanzar, porque ella entra a su clase mañana.
10: ¿A qué hora entra?
13: Universidad, ella entra a las 7.
10: En las vías del país existen 32 checkpoints fijos, a los que se suman los puntos de control instalados por cada cantón. En la zona 8, conformada por Guayaquil, Durán y San Borondón, operan 25 puntos estratégicos. Desde ahí también salen operativos hacia cerros, escalinatas y zonas oscuras consideradas de alto riesgo.
11: Dejamos personal en el punto fijo para que sigan revisando lo que va llegando y el móvil avanza por los diferentes sectores donde nosotros de manera tecnológica identificamos que hay transgresores del toque de queda, pero a la vez también podrían estar infractores de la ley.
10: Según la policía, en la zona 8 se ejecutan en promedio 84 allanamientos diarios. Hasta ahora 28 personas han sido detenidas por incumplir el toque de queda y otras 63 por distintos delitos, entre ellas 3 procesados por el ataque con explosivos a la cárcel del Encuentro ocurrido a finales del 2025. Uno de los sospechosos fue capturado la madrugada del miércoles en el norte de Guayaquil.
0: Aquí entonces el detalle de algunas noticias de carácter nacional que la hemos compartido en el informativo Actualidad. Son las 7 de la mañana en punto, momento de irnos a una pausa para los comerciales. Regresamos enseguida ya con noticias de carácter local y provincial en Actualidad. Volvemos con ustedes.
14: Es la hora 7 en punto.
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9: Seguimos con las noticias, son ya las 7 de la mañana con 4 minutos. Ahora vamos a centrarnos ya con noticias de carácter local y provincial. A continuación, acá en esta mañana de lunes. Damos la cordial bienvenida a nuestro compañero Adrián Sánchez para entrar en detalle con las noticias. Adrián.
10: Muy buenos días, Patricio. Un saludo cordial, atento a nuestra directa audiencia. Estamos ya iniciando la parte o el tercer bloque informativo correspondiente a noticias de carácter regional, provincial y local. Así es que a contarles noticias a esta hora de la mañana. Libro Enumeración Botánica de las Principales Plantas, tercera edición, fue realizado por Luis Cordero el Grande y se hizo la presentación de la tercera edición en las instalaciones de la Universidad Católica de Cuenca, en Cuenca, amigos y amigas. Este libro de enumeración botánica de las principales plantas, así como útiles y nocivas, indígenas o aclimatadas, que se dan en la provincia del Cañar y Azuay de la República del Ecuador, es una de las obras científicas y culturales más importantes del escritor, y nos ayudan a conocer y comprender cada una de las plantas, como habíamos dicho, nocivas, saludables, en fin. La obra trata sobre un extenso estudio de plantas existentes en las provincias de Cañar y Azuay. Además, estos libros y en esta tercera edición documenta conocimientos ancestrales y populares sobre la flora andina ecuatoriana. Es importante recurrir nuevamente a nuestra madre tierra, a nuestra Pachamama. Nos estamos olvidando de lo beneficioso que es consumir directamente una planta antes de que pasen por procesos químicos y se conviertan en medicamentos, en pastillas, inyecciones, bueno, en fin. Es importantísimo recurrir antes a esta medicina ancestral. Recordarán ustedes, nosotros mezclamos ahora con la horchata, esa agüita de todos los remedios naturales, una sola. Y hay científicos que dicen, cada planta sirve para cada cosa y no hay que mezclarlas porque nosotros nos estamos haciendo autoinmunes. Y es necesario justamente recordarles a ustedes, amigos y amigas, sobre esta tercera edición ilustrada del libro Enumeración Botánica. Ya en su primera edición, el libro documenta conocimientos ancestrales, como les habíamos dicho. En la primera edición fue publicada en 1911 en Cuenca por la imprenta de la Universidad Católica de Cuenca. Hoy volvemos ya a una tercera edición. En la primera eran 300 páginas y hoy ya nos trae detalles Giovanni Méndez sobre este libro, pionero para la botánica ecuatoriana, porque es prácticamente importantísimo conocer estos temas. Escuchemos.
7: Se realizó la presentación de la tercera edición ilustrada y nomenclatura actualizada del libro Enumeración Botánica de Luis Cordero Crespo a los 125 años de sus investigaciones botánicas en Cañar y Azuay. Dialogamos con la decana de Ciencias Agropecuarias de la Universidad Católica de Cuenca, Verónica Vivar, quien también forma parte del equipo investigador.
11: La universidad está concluyendo una primera fase de una investigación importante que implica la actualización de la numeración botánica de Luis Cordero, que es una obra emblemática que fue lanzada por primera vez hace 125 años. Y justamente Luis Cordero hizo esta búsqueda incesante por las provincias de Azuay y Cañar de más de 526 especies de plantas descritas, muchas como alimenticias, ornamentales, en su mayoría medicinales. El autor rescata estas especies en dos ediciones, la primera en 1911 y la segunda en 1951, y describe estas especies, y obviamente la universidad tiene una responsabilidad con la sociedad de hacer un rescate, actualizando la nomenclatura botánica y poniendo nuevamente este libro al servicio de la sociedad, ¿no?
12: Entiendo que este trabajo que se ha realizado ha tomado algún tiempo y comprende un grupo de investigadores. Si nos puede detallar un poquito este grupo de que ha trabajado.
11: Así es, justamente este trabajo viene más o menos desarrollándose en 2 años. El grupo de investigación está integrado, pues en mi caso como ingeniera agrónoma, tenemos antropólogos, historiadores, tenemos biólogos, ingenieros forestales, la actuación importantísima de la Universidad Nacional de Loja como el segundo herbario más importante del país, quienes nos han ayudado con la reclasificación de la nomenclatura, y ha sido realmente un trabajo de un equipo transdisciplinario, multidisciplinario, sin el cual no hubiera sido posible lograr este primer tomo, porque hay que recalcar que al ser tantas especies, pues esperamos sacar 2 o 3 tomos para completar toda la colección. Entonces es importante que el público conozca que Luis Cordero estuvo en Azuay, en Cañar, recorrió el campo ampliamente, las comunidades de aquella época, y muchas de las especies están descritas en quichua, incluso sus nombres están en quichua. Entonces nuestro trabajo es saber si seguimos utilizando estas especies como tal.
12: ¿Qué es lo más importante que se puede destacar en esta obra que será presentada esta noche?
11: La verdad, hay tantos temas que a mí desde la parte botánica me gustaría enfocarme un poco en este saber que estuvo siempre al servicio de las comunidades, ¿no? Cómo las personas aprendían a utilizar las plantas y a servirse de ellas históricamente, porque recordemos que los recursos farmacéuticos desarrollados no siempre estuvieron al alcance, sobre todo de los más necesitados. Entonces Luis Cordero en su descripción justamente nos cuenta cómo la gente las preparaba, para qué servían, en qué momento tenían que utilizarlas. Más que una descripción botánica, es una descripción de plantas útiles, nocivas, alimenticias, medicinales, todas aquellas que los pueblos de aquella época pues utilizaron. Entonces creo que es un rescate valiosísimo, un esfuerzo colectivo de la universidad que esperamos dé muchos frutos y la sociedad sobre todo sepa que hubo un gran investigador en nuestra época que fue Luis Cordero Crespo, el grande, que ahora entendemos con más razón por qué lo fue.
7: Desde la ciudad de Cuenca, reportó Giovanni Méndez.
9: Ah, entonces la denominación correcta, Luis Cordero el Grande, que sigue todavía viviendo en estas mentes. Estamos ya en las 7 de la mañana con 12 minutos, 7:12, y con amor y compromiso social, la alcaldía celebró a Madres del Cantón, se detalla por parte de Diario La Portada. En el marco de la conmemoración por el Día de la Madre, la municipalidad presentó oficialmente la agenda El Amor Tiene Nombre, Mamá, una programación especial que contempla actividades sociales, culturales y solidarias de distintos sectores del cantón hasta el próximo 28 de mayo. Como parte de esta iniciativa liderada por Acción Social Municipal, se rendirá homenaje aproximadamente a 2.500 madres de todas las parroquias de Azogues, quienes recibirán kits alimenticios como muestra de reconocimiento y apoyo a las familias del cantón. Las actividades se desarrollarán en varios espacios comunitarios y de sectores como Impulso, Violeta Xullín, Paraísos, Teatro Guillermo Domínguez Tapia, Centro Comercial Bartolomé Serrano, Coquitambo, Cámara de Comercio, Jatumpamba, Santo de Asís, Mercado Nuevo, Pindilic, Setac, Tabacay, Recinto Ferial, Huapancha, Arazoy y el Centro de Discapacidad, entre otros. Unos eventos centrales será la celebración prevista para el jueves 21 de mayo en la plataforma del Mercado Nuevo, desde las 15 horas desde la tarde, donde se realizará un programa artístico con la participación de Starbank, además de presentaciones culturales, eucaristía y la elección de la madre símbolo. Durante el lanzamiento de la agenda, se expresó su reconocimiento a las madres azogueñas destacadas en su papel fundamental dentro de la familia y la sociedad. Ustedes son un ejemplo de fortaleza, ternura y sacrificio diario. Gracias por educar con valores y ser inspiración para las nuevas generaciones, se manifestó.
10: Estamos ya en las 12 de 7 de la mañana con 14 minutos. 7 de la mañana con 14 minutos, amigos y amigas. Iniciando la semana ya, hoy lunes 11 de mayo. ¿Cómo pasa el tiempo, no, Patricio? Y acá contándoles noticias, amigos y amigas, contarles que el viernes último, la madrugada del viernes último, fueron detenidos los presuntos autores de este doble asesinato ocurrido en Cuenca, el que conmocionó no solamente a los ciudadanos de esta jurisdicción, sino del austroecuatoriano. Giovanni Méndez pudo conversar con el gobernador de la SUAY y conocer detalles sobre esta captura y detención. Vamos a escuchar la nota informativa al respecto.
7: Trataría de un enamorado de la hermana de la víctima junto a su hermano que habrían cometido este hecho violento.
13: Desde ayer en horas de la tarde y noche se armó un operativo de allanamiento, un acto urgente que se solicitó al juez penal con la fiscalía y también la línea investigativa de la Policía Nacional, en donde hemos dado con dos sujetos que presumiblemente son los autores de este execrable, ¿sí?, doble asesinato. Nosotros, desde el día uno que tuvimos esta situación, el domingo que sucedió este infausto suceso, nosotros con la Policía Nacional establecimos todas las líneas investigativas y sabíamos que esto no es de delincuencia común, como se quería, sí, por algunos sujetos políticos decir que es delincuencia común. Nosotros teníamos y siempre reservamos nuestra prudencia, ¿no?, hacia las investigaciones, y hoy tenemos también esta situación que viene de un familiar cercano de las señoras que hoy, que el domingo fallecieron. Eso es muy importante decirlo, es un tema, un crimen bastante feo, muy feo, que conmociona a la ciudad, que conmociona también al país, y eso nosotros vamos a esperar la respuesta también de la justicia para que la justicia actúe en efecto.
14: ¿Cuál es la hipótesis del móvil, por favor?
13: Hay algunos móviles, sí, hay algunos móviles que todavía la Fiscalía y también Policía Nacional están manejándose. Eso se tendrá que ver y quiero pedir disculpas, no adelantar nada porque eso se va a dar en audiencia, y si es que yo adelanto alguna otra situación puede caerse el tema.
14: Lo que nos, sí, ¿qué cámaras ayudaron?
13: Las cámaras de los domicilios de los ciudadanos, esos son los buenos vecinos de los que hablábamos, ¿no? Los vecinos que nos prestan las cámaras, que nos dan ayuda en la trazabilidad de todas estas personas, porque también han sido aprehendidos dos vehículos, han sido aprehendidos también algunas prendas de vestir, sí, que estaban en un sujeto, un vehículo, un celular, y esto toda la noche se estuvo coordinando. Hoy tuvimos ya esta relación circunstanciada de estos hechos que estábamos comentando.
14: De alguna forma parece planeado esto.
13: Sí, parece planeado, eso es lo peor, ¿no? Eso es lo peor, que parece planeado. Eso es lo peor, que en audiencias se tendrá que por eso digo parece, que en audiencias se tendrá que esclarecer y el juez tendrá que decir cuáles son las circunstancias y los móviles que lastimosamente esta ciudad tiene que vivirse, y que también recalcar, agradecer a la Policía Nacional, agradecer a la Fiscalía y ahora también al Consejo de la Judicatura, que se ha actuado de manera realmente eficaz y eficiente. ¿Por qué? Tenemos las peticiones de actos urgentes por parte de Fiscalía, el juez rápidamente también entregó todas las acciones, ¿sí?, y providencias para poder nosotros ingresar en estos allanamientos. Eso es importante, porque cuando se conjuga la Policía Nacional, está también Fiscalía y la Corte con los jueces, damos seguridad también a la gente y el sistema empieza a funcionar.
7: Desde la ciudad de Cuenca, reportó Giovanni Méndez.
9: Muy bien, entonces esperamos qué es lo que suceda luego, ¿no es cierto?, con este reporte desde la ciudad de Cuenca con nuestro buen amigo Giovanni Méndez desde la capital de la SOAI. Estamos ya en las 7 de la mañana con 18 minutos, 7:18 minutos. Son noticias de carácter local, provincia regional, en actualidad, primera emisión. Desde acá de la ciudad se reporta que Sociedad Patriótica renueva su directiva en conmiras a las elecciones seccionales. El Partido Sociedad Patriótica Lista 3 oficializó la conformación de su nueva directiva provincial del Cañar, marcando el inicio de un proceso de reestructuración política y cara a los comicios seccionales. La organización busca posicionarse como una alternativa frente a la crisis multidimensional que atraviesa el país. Ignacio Crespo ha sido designado como nuevo director provincial. Durante la presentación, Crespo informa que la directiva va a recorrer los distintos cantones de la provincia para diagnosticar las problemáticas locales. Según el dirigente, Cañar refleja la crisis nacional, inseguridad desbordada, desempleo en alto costo de los combustibles, además de un incremento del IVA, que a su criterio no ha logrado mitigar la violencia ni mejorar el desabastecimiento del sistema de salud y educación. La nueva estructura operativa queda conformada de la siguiente manera: subdirectora provincial Alexandra Sánchez Morocho, estructura y trabajo Delson Nivelo, operaciones políticas Cristian Ayaico, capacitación política Daisha Becerra, secretario Edgar Vivar. Respecto a la estrategia electoral, Crespo asegura que ya cuenta con varios precandidatos por las alcaldías, concejalías y juntas parroquiales. No obstante, la lista definitiva se hará pública tras la consolidación de posibles alianzas estratégicas. Esto en cumplimiento con el Código de la Democracia. La directiva relevó acercamientos con el Partido Izquierda Democrática con el objetivo de presentar un frente sólido que responda a las demandas ciudadanas en toda la provincia del Cañar, se indica.
10: Estamos ya en las 7:20 minutos, amigos y amigas. Continuamos informando, ya que estamos hablando y abordando temas políticos. Contarles también que el viernes último, la Revolución Ciudadana se reunió con sus adherentes, afiliados, simpatizantes, aunque muchos de ellos, por pedido de Rivadeneira, se han desafiliado, pero sin embargo, esto no significa, decían, que se debilita, sino al contrario, están fortaleciendo sus bases, y en este sentido estuvieron acá en la provincia del Cañar, en la capital, Azogues, y aquí mismo se hizo la denuncia nuevamente de la proscripción ilegal de cara a los próximos comicios, pero ha manifestado que se está fortaleciendo y que la Revolución Ciudadana no es un número, es un grupo de ciudadanos trabajando por el bienestar del país. Escuchemos la nota que hemos preparado al respecto.
15: En una jornada marcada por la reorganización interna y el debate político, la presidenta del Movimiento Revolución Ciudadana, RC, Gabriela Rivadeneira, arribó a la capital de la provincia del Cañar, Azogues, para encabezar el Buró Provincial y coordinar las asambleas cantonales de la militancia. La máxima dirigente del movimiento enfatiza que su visita responde a un proceso de pedagogía popular y el fortalecimiento estructural frente a lo que calificó como un momento crítico para la democracia ecuatoriana.
16: Y yo quiero reconocer esto porque en tiempos de abandono absoluto del Estado central y del gobierno en el territorio, estamos identificando justamente cómo buscar y cómo generar las alternativas para que la población tenga cómo elegir, aunque parecería que cada vez las posibilidades se reducen al máximo. Voy a hacer referencia a eso justamente. Pero estamos buscando esas alternativas y sabemos que hay que defender la democracia en un país donde cada vez se ejecuta una autocracia por parte de Daniel Noboa. ¿Y eso cómo o en qué representan los territorios? Aquí estamos con compañeras y compañeros de cantones, de provincias, de nuestra querida troncal, que además es posiblemente lo que más nos duela. La troncal fue un lugar estratégico del gobierno de la Revolución Ciudadana en el gobierno de Rafael Correa. Blasco y compañeros, fue justamente uno de los lugares que se recuperó, que se avanzó, que hubo mucha obra. Resulta que hoy es uno de los lugares que tiene los indicadores más altos de inseguridad. Y eso es justamente en un deterioro absolutamente profundo y rápido en los últimos tiempos. Ninguna en la historia de la región de América Latina y el Caribe, podría decir incluso de América como continente, ningún país ha tenido un retroceso y una degradación tan grande, tan fuerte y tan evidente como el Ecuador, siendo un país que no ha estado en guerra. Estamos ya por bajo los indicadores, por sobre los indicadores de Haití. Así estamos. En América Latina, ningún país de Centroamérica ha tenido los indicadores de muertes y asesinatos y homicidios y muertes violentas como los tiene hoy el Ecuador. 52 homicidios cada 100.000 habitantes. Es un récord histórico en América Latina. Y en nuestra patria, ni se diga, éramos hace apenas 8 años el segundo país más seguro de este continente. Entonces eso es lo que nos preocupa ahora desde la organización. Y lo que estamos haciendo en nuestras asambleas, ustedes habrán visto que en todo el país y especialmente acá en el Cañar, todas las alcaldías, o en todos los municipios más bien dicho, y a nivel provincial, estamos generando nuestras asambleas de la militancia, convocando a la militancia a debatir sobre los principios políticos, a hacer planes de trabajo operativos. Esto sabemos y estamos absolutamente conscientes que no se gana solo en las urnas, que se gana también haciendo una concientización social profunda, política y una pedagogía popular, para que sea ciudadano y ciudadana quienes puedan discernir qué momento estamos viviendo y cómo podemos atacar ese momento. Si en este preciso momento de la historia del país no tomamos una alternativa real, estamos cayendo al fondo del barranco libre. Hay muchos analistas económicos, políticos, etcétera, que dicen que para recuperarnos del momento en el que estamos ahora en el país vamos a necesitar al menos 20 años del presupuesto general del Estado para volver a los indicadores del 2017.
15: Adrián Sánchez, Noticiero Actualidad.
9: Continuamos con otras noticias. Estamos ya marcando las 7 de la mañana con 25 minutos. Y policía y organismos de emergencia aclaran incidente ocurrido con ciudadano herido, se reporta desde Diario Portada. La Policía Nacional y organismos de emergencia aclararon los hechos registrados la tarde del último sábado 9 de mayo en la intersección de la avenida 24 de Mayo y calle Azuay en la ciudad de Azogues, luego de que en redes sociales circularan versiones que vinculaban el caso de un supuesto hecho de extorsión. De acuerdo con el informe emitido oficial por las autoridades, del ciudadano involucrado habría estado en estado etílico al momento del incidente y presuntamente protagonizó altercados con una fundación ubicada en el sector. Esta situación derivó en una agresión por parte de varias personas, dejando al hombre con heridas que motivaron la intervención inmediata de organismos de socorro. Personal del Cuerpo de Bomberos acudió al lugar para brindar atención prehospitalaria y posteriormente trasladó al ciudadano al Hospital Homero Casarín Crespo, donde recibió atención médica especializada. Las autoridades enfatizaron que, tras las verificaciones correspondientes, no existe ninguna denuncia relacionada con extorsión ni indicios que vinculen al hecho con actividades delictivas de esa naturaleza. Asimismo, indicaron que el procedimiento fue reportado y registrado a través del ICO 911 para el seguimiento respectivo. La policía hizo un llamado a la ciudadanía para evitar la difusión de información no confirmada en redes sociales, recordando que este tipo de publicaciones puede generar alarma y desinformación. Además, reiteró la importancia de verificar las versiones oficiales antes de compartir contenido relacionado con hechos de seguridad o emergencia que se dan esto comúnmente y que están mal informadas, se detalla.
10: Estamos ya en las 7 de la mañana con 26 minutos, 7 con 26, contarles que el gobernador del Cañar en estos últimos días ha manifestado que la troncal está respondiendo o ha respondido bien al toque de queda. Aquí tenemos la información.
15: David Crespo, gobernador del Cañar, informa cómo están realizándose operativos y el trabajo de la Policía Nacional y militares durante el toque de queda en el Cantón La Troncal.
17: En ese sentido, me supieron indicar cuáles han sido los resultados, inclusive, y cómo se está manejando, cómo está llevando la ciudadanía este toque de queda. Como les había dicho, es un toque de queda focalizado, es un toque de queda que ayuda para resguardar la seguridad de cada uno de los ciudadanos en el Cantón La Troncal. En ese sentido, también acompañé en los operativos de control que se realizaron en la madrugada del jueves, en el operativo de control denominado, al cual acompañé a realizar dicho operativo. Estuve con ellos dando patrullaje conjuntamente durante el toque de queda, en el cual pude evidenciar que hubo una gran acogida de la ciudadanía de La Troncal en el hecho de que no existían personas circulando a esa hora, más que uno o dos que no conocían o a la vez transitaban hacia otra provincia. En ese sentido, se les detuvo, se les solicitó los documentos y a la vez también se les indicó de que no podían circular durante el toque de queda. Como datos, igual, los resultados que nos ha dejado el estado de excepción y toque de queda durante esta semana, les puedo indicar que son 26 personas aprehendidas por incumplir el toque de queda, es decir, de lunes hasta ayer, hubieron 26 personas aprehendidas. También tienen 4 detenidos por boleta, 2 de ellos de intermedio valor, es decir, han sido considerados así por el nivel de peligrosidad, 5 motocicletas retenidas, 2 motocicletas recuperadas, 2 vehículos retenidos, 4 armas de fuego decomisadas, 17 municiones incautadas, un arma blanca decomisada, 21.5 gramos de sustancias sujetas a fiscalización incautadas y 15 allanamientos ejecutadas. Es decir, que durante el quinto día del toque de queda, entre la noche de ayer y la madrugada de hoy, igual 10 personas fueron detenidas por incumplir esta medida, por lo que vuelvo y hago un llamado a la ciudadanía también, tengamos un poquito más de precaución, estemos atentos a la hora en la que inicie el toque de queda, porque esto nos va a ayudar a que podamos también servir con los policías y militares, puedan hacer su trabajo de mejor manera.
15: Adrián Sánchez, Noticiero Actualidad.
9: Perfecto, estamos ya en las 7 de la mañana con 29 minutos. Hacemos a esta hora de la mañana una pausa para comerciales. Regresamos enseguida con más noticias acá en Actualidad.
18: Es la hora 7:29 minutos.
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8: Son ya las 7 de la mañana con 32 minutos. Continuamos, tenemos más noticias de carácter local y provincial. Hospital Homero Castañeda impulsa campaña para prevenir infecciones y fortalecer la bioseguridad. En el marco de la conmemoración por el Día Mundial de la Higiene de Manos, el Hospital Homero Castañeda Crespo puso en marcha una amplia agenda de actividades orientadas a fortalecer las medidas de bioseguridad, prevenir infecciones y garantizar una atención médica segura y de calidad para los pacientes. La programación es coordinada por el Comité de Infecciones Asociadas por Atención de Salud en la Unidad de Calidad del Hospital e incluye jornadas de capacitación, concursos y actividades educativas dirigidas tanto al personal médico como administrativo de la Casa de Salud. Uno de los eventos principales fue el desarrollo de webinar especializado sobre la higiene de las manos en la prevención de la sepsis materna y neonatal, temática y considerada fundamental en áreas críticas y de atención hospitalaria del hospital especializada. La actividad estuvo enfocada especialmente a reforzar conocimientos y protocolos preventivos entre el personal sanitario. Asimismo, dentro de la campaña se contempla para el 11 de mayo, es decir, hoy, el concurso de materiales informativos relacionados con bioseguridad y prevención de infecciones, mientras que para el 18 de mayo se realizará una dramatización educativa enfocada en prácticas adecuadas de higiene y control sanitario. Las jornadas concluirán el próximo 22 de mayo con la presentación de un informe institucional que reflejará los resultados, alcances e impacto de la campaña dentro de este hospital.
9: Estamos ya en las 7:34 minutos. Les informamos brevemente que la tarde de este domingo se registró un violento siniestro de tránsito en el sector de El Ingreso a la parroquia Honorato Vázquez del Cantón Cañar. Tres personas resultaron heridas y fueron trasladadas de inmediato al hospital Luis F. Martínez de la ciudad para su valoración médica. Además, se registraron cuantiosos daños materiales en los vehículos y un poste de alumbrado público. Los dos vehículos fueron trasladados a los patios de retención vehicular y las investigaciones sobre este siniestro están en marcha. Estamos ya en las 7 de la mañana con 35 minutos.
8: Continuamos con más noticias. Javier Oyola avanza con obras de infraestructura y para preparar la inauguración de un cerro nevado Parque Central, se detalla. En la parroquia Javier Loyola continúa con la ejecución de importantes proyectos de infraestructura y desarrollo comunitario bajo la coordinación del GAD parroquial. Su presidente José Bravo informa sobre el avance de algunas obras estratégicas que buscan mejorar la calidad de vida de los habitantes y fortalecer los espacios públicos y comunitarios que existen en esta parroquia. Uno de los proyectos más representativos es la remodelación integral del Parque Central de Javier Loyola, cuya inauguración oficial se realizará en los próximos días, lo detalla. Según explica Bravo, la empresa contratista ya concluyó prácticamente con todos los trabajos contemplados, restando únicamente detalles ornamentales y la colocación de plantas en áreas verdes. La inversión destinada para esta obra bordea los $50,000 y esto forma parte de un esfuerzo conjunto entre el GAD parroquial, a la Municipalidad de Azogues y la Prefectura del Cañar. El objetivo es brindar a la ciudadanía un espacio moderno, seguro y adecuado para la convivencia familiar y comunitaria, manifiesta el dirigente parroquial, quien destacó el respaldo institucional recibido para concretar este proyecto. De igual manera, avanzan los trabajos de construcción de vereda en sector de Zumbahuaico, en una extensión aproximada de 1 kilómetro. Esta intervención se ejecuta mediante la articulación entre el municipio de Azogues, el gobierno parroquial y la comunidad, cuyos moradores colaboran con la mano de obra. La inversión estimada alcanza los $15,000. Entre otras acciones prioritarias, José Bravo informa sobre el cambio de cubierta de una infraestructura comunitaria en Mesa Loma, obra valorada en alrededor de $20,000, así como el mejoramiento y construcción de bóvedas y nichos de los 12 cementerios parroquiales. Asimismo, se ejecutan trabajos de instalación de alumbrado público en la cancha ubicada dentro del centro de salud de la parroquia. Esto con el propósito de fortalecer los espacios deportivos y recreativos para niños y jóvenes. En materia vial, el presidente parroquial anuncia que ya se encuentran firmados los contratos para proyectos importantes como la vía Luyurco-Redondel de la autopista y la vía 3 de noviembre, que conecta el sector cercano a la UNAE con la autopista. Finalmente, Bravo reiteró el compromiso de seguir gestionando obras y proyectos que impulsen el desarrollo integral de Javier Loyola y respondan a las necesidades prioritarias de sus comunidades en la actualidad, se indica.
9: Estamos ya en las 7 de la mañana con 37 minutos, 7 con 37 minutos. Amigos y amigas, ayer hace prácticamente en horas de la tarde nos comentaban que la vía Cuenca-Girón-Pasaje permanecía cerrada en el sector de Lentas, amigos y amigas. Se ha habilitado un paso lateral o paso controlado, justamente esta medida de tránsito que se adopta y se aplica cuando una vía como estas, de principales características, se encuentra cerrado total y parcialmente. Según información preliminar, un camión habría quedado atrapado tras un derrumbe. Los derrumbes siguen registrándose en la vía Cuenca-Girón-Pasaje en esta zona, pero especialmente en Lentas. Autoridades y equipos de emergencia trabajaron de forma inmediata para habilitar el paso, evaluar las condiciones, pero se habilitó justamente un paso lateral. Se recomienda aún ahora en horas de la mañana a los conductores tomar precauciones, mantenerse informados y tener prácticamente controlar los límites de velocidad, ¿no? Sobre todo en estas vías que están en condiciones, deplorables. Igual en la autopista Cuenca-Azogues, justamente a la altura del Hospital del Río. También toda esta zona hasta prácticamente del Seguro Social, tomar las precauciones por los trabajos que se están realizando en esta arteria vial. Ya se han dado siniestros de tránsito. Estamos ya en las 7 de la mañana con 39 minutos y con buenas noticias también, amigos y amigas. Y en realidad no sé si qué tan buenas sean o qué tan malas pueden ser. El verdadero guardián de la montaña apareció en la vía Gualaceo-Limón-Indanza. Imagínese usted, prácticamente tomándose, o sea, posando para la fotografía, este famoso oso de anteojos. Conductores, viajeros reportaron el avistamiento de un oso de anteojos, especie emblemática de los Andes, de nuestros bosques, de nuestros páramos, entre Azuay y Morona, Santiago, el avistamiento. Ya en la vía, ya no es la primera vez. Prácticamente esto es solamente una muestra de la expansión agrícola, ganadera, expansión urbana. Y su preferencia, eso es lo que confirma, ¿no? Que este corredor ecológico, primero, aún mantiene vida. Eso es lo importante. El equilibrio natural. Pero ya el que sean avistamientos constantes significa que nosotros también estamos invadiendo su zona. Pero aquí las recomendaciones, amigos y amigos. Si ven fauna silvestre, y es necesario decirles esto, porque ya se ha visto avistamientos de venados, de zorrillos, de los famosos coyotes también, y hay que bajar la velocidad. Muchas de las veces no hacemos eso y no nos damos cuenta de pronto y acabamos con la fauna silvestre.
8: Existía un video en redes sociales el otro día que un conductor estaba pisando un venadito. O sea, no es que lo evitó, lo seguía para atropellarlo. Qué barbaridad, oiga, eso del oriente ecuatoriano.
9: Imagínese esa situación lamentable. Hay que bajar la velocidad, de verdad, y hay que las autoridades respectivas dar seguimiento a este tipo de incidentes y ponerlos tras las rejas. Esto no es permitido, ni siquiera la caza furtiva, cazadores furtivos, no es permitido. Hay que mantener la distancia, no hay que alimentarlos. Hay que respetar su hábitat. Muchas personas creen que están con un animal doméstico y empiezan a darles cualquier tipo de producto. Cuidar el oso de anteojos, cuidar nuestra fauna silvestre, es proteger nuestras montañas, es proteger nuestros ríos, es proteger nuestra biodiversidad. Oiga, Patricio, hay que sacar un documental definitivamente cómo están nuestros páramos, de abandonados por parte de las entidades correspondientes, de las autoridades que están veladas para cuidar, proteger. Imagínese usted esto de la expansión agrícola, antes donde existían arbustos, árboles, especies emblemáticas, nativas, hoy solamente pasto. El pilyum prácticamente ya no es

0: hay que luchar también para proteger nuestros páramos. Y hemos hecho en más de una ocasión el llamado a al MAJ, al Ministerio de Agricultura, Ganadería y Pesca. En todas las nominaciones se ha hecho ese llamado cordial cuando se entregue los títulos de propiedad en zonas estratégicas como estas. Darles también para que exista un plan de... Primero un plan de compensación, un plan de mantenimiento. Oiga, no es necesario ser técnico para darse cuenta de lo que hace falta. Un plan de mejoramiento. No puedo nada más destruir plantas nativas y utilizarlo para la agricultura, para la ganadería. Tengo que cuidarlo, pero también tengo que recibir cierta compensación por los cuidados que uno se hace en estas zonas, en nuestras montañas, en nuestras zonas de recarga hídrica. Si no, prácticamente no tendremos agua. Y ese libro que fue escrito hace algunos años por Blasco Palomeque, que a la Tercera Guerra Mundial será por el agua. Vea, no estamos lejos de aquello. Esperemos que se tomen los correctivos necesarios, amigos y amigas, en todo sentido. Estamos ya en las 7 de la mañana con 45 minutos. Vamos con más noticias, más información.
1: Efectivamente, Adrián, vamos a continuar y les contamos que proyecto de cancha techada impulsará el desarrollo comunitario en Buena Esperanza. Información que la tomamos de Diario Portada. La comunidad de Buena Esperanza contará próximamente con una moderna cancha techada de uso múltiple, una obra que busca fortalecer la integración social, promover actividades deportivas y mejorar la calidad de vida de los habitantes de ese sector. El proyecto es impulsado mediante un trabajo articulado entre autoridades locales y Petroecuador EP. Esto como parte de las acciones de compensación social vinculadas al poliducto Pascuales Cuenca. La infraestructura representa una inversión cercana a los $400,000 y beneficiará directamente a niños, jóvenes y adultos de la comunidad, quienes podrán acceder a un espacio seguro y adecuado para las comunitarias y durante desarrollar actividades recreativas, culturales, deportivas, una visita al seguimiento. El técnico del proyecto de las autoridades destacaron que esta obra constituye un avance importante para fortalecer el tejido social y generar espacios de encuentro ciudadano que fomenten la convivencia y la participación comunitaria. Además, señalan que este tipo de iniciativas refleja el compromiso interinstitucional de atender las necesidades prioritarias de las comunidades, garantizando que las obras de compensación social se traduzcan en beneficios concretos y sostenibles para la población y moradores de Buena Esperanza. También expresaron su expectativa por la ejecución del proyecto, considerado que la nueva cancha techada permitirá dinamizar actividades comunitarias y ofrecer mayores oportunidades de recreación y desarrollo para las futuras generaciones. ¿Dónde queda esto? Es en el Cantón Biblián, para dar a conocer a nuestros oyentes.
0: Estamos ya en las 7:47 minutos, amigos y amigas. Brevemente damos a conocer una denuncia ciudadana que no es de ahora. Es prácticamente de todos los días, de todos los meses y de todo este año corrido. Moradores y visitantes de la comunidad de Bolivia, de nuestra ciudad de Azogues, dicen: todos los días tenemos que vivir una odisea. Ayer, por ejemplo, ellos, los mismos moradores, para tapar un bache que existe, el ingreso entre la vía rápida y el ingreso a Bolivia, colocaron un poco de arenisca. Pero con la lluvia de ayer, nuevamente, y se empoza el agua, y prácticamente se vuelve, como decimos y dijeron, una odisea. A la altura del Hotel León, la vía está completamente destruida y quienes circulan por el sector denuncian el pésimo estado de la carretera. Ahí, en esa partecita. Incluso se nos ha comentado de que ya han entregado un oficio hace un mes al director provincial del Ministerio de Infraestructura y Transporte, ingeniero Franklin Vázquez, un oficio para que se busque la manera de, como es prácticamente responsabilidad de esta cartera de Estado,

0: el mantenimiento, allí ya de alguna forma coordinar acciones con otras instituciones, con la misma municipalidad, para que se pueda hacer ese trabajo. Pero no, ahí ya hemos denunciado, han denunciado mucha gente, los huecos, el lodo y el daño prácticamente que causa, ponen en riesgo los conductores, peatones, moradores, piden ya atención urgente. No se puede aguantar más, dicen. Y ya prácticamente se asfaltó esa vía hasta llegar a la iglesia, dos iglesias ahí, y también posteriormente ya nuevamente vía de tierra de segundo orden, y también sugirieron, pidieron dar el mantenimiento adecuado. Justamente hasta cuándo, dice, tenemos o tendremos que esperar el mantenimiento rutinario de esta vía de Bolivia, también que conduce a la parroquia Cojitambo. Estamos ya en las 7 de la mañana con 50 minutos. Esperemos ya que se realicen los trabajos. Los oficios ya están hechos. La petición ya está realizada. Lo único que hace falta es acción. El trabajo ya inmediato debería ser ya. Los trabajos son rutinarios, ¿no? No es que yo construyo mi casa y le dejo ahí para toda la vida. Yo construyo mi casa y cada 4 o 5 años tengo que dar mantenimiento. De eso se trata. Es igual la ciudad. Yo tengo la ciudad, estoy responsable de las vías, en este caso. Tengo que dar mantenimiento cada cierto tiempo. Vea, el mantenimiento por resultados, dicen. No, sí está dando resultados. Pero sí, de eso se trata. Entonces, los mantenimientos viales de las vías de primero, segundo, tercer orden tienen que estar expeditas siempre. Estamos ya en las 7:51. Vamos con más noticias.
1: Continuamos con otras noticias. Tomamos de diario portada igualmente esta noticia. Autoridades expresan preocupación por nuevo modelo administrativo de N. Gaustro. El alcalde Segundo Yuxi de Cañar, junto a los concejales y presidentes de las juntas parroquiales, mantuvieron una reunión de trabajo con Marco Antonio Toledo, gerente de Gaustro, con el objetivo de analizar el avance del proyecto del nuevo modelo administrativo que manejará los recursos destinados al desarrollo territorial. Durante el encuentro se destacó que hasta el año 2024 se han gestionado aproximadamente 5 millones de dólares para la ejecución de obras y proyectos de beneficio de las comunidades del Cantón Cañar, recursos que han permitido fortalecer áreas estratégicas relacionadas con infraestructura y desarrollo local. Sin embargo, las autoridades locales manifestaron su preocupación frente al nuevo sistema de administración financiera, mediante el cual los recursos pasarán a centralizarse a través del Ministerio de Finanzas. Según señalaron, esta modalidad podría generar mayores procesos burocráticos y afectar la agilidad de la ejecución de proyectos prioritarios. Entre las principales inquietudes expuestas constan la excesiva tramitología de posible pérdida de autonomía en la gestión territorial y eventuales retrasos en obras urgentes que requieren atención inmediata en las parroquias y comunidades rurales. Pese a este escenario, las autoridades cantonales ratificaron su compromiso de continuar trabajando de manera articulada y con rigurosidad técnica para garantizar que la inversión pública no se detenga y que los proyectos planificados lleguen oportunamente a cada sector del cantón, se analizó.
0: Atención, amigos de los cantones Biblián, Cañar, Tambo, Suscal. Atención, ya hay advertencia por la MIPCEP, la Empresa Pública Municipal de Agua Potable y Saneamiento Ambiental, de estas jurisdicciones. Ya prácticamente advierte que iniciarán con procesos de coactiva por falta de pago de la tasa de aseo. Escuchemos, tenemos un reporte al respecto. El gerente de la MIPCEP, Franklin Rivera, informa que la recaudación de la tasa de aseo alcanzó el 52%, sumando más de $250,000 el último cuatrimestre.
2: En los meses que hemos venido ya haciendo el tema de la recaudación, hemos alcanzado un promedio del 52% en este caso, de lo que está previsto en este sentido hacer la recolección. Esto más o menos tiene un monto aproximado de $259,000. Estamos hablando de casi más de $500,000 que en su momento se ha emitido en los 4 meses, en este caso de noviembre, diciembre, enero y febrero. Como sabe usted, es un mecanismo nuevo en el cual la gente también está conociendo. Para nosotros siempre va a ser importante el socializar, el llegar hacia el último rincón del territorio. Sin embargo, usted también conoce que, de acuerdo a nuestras posibilidades, tanto técnicas, económicas, el tema de logístico, nos imposibilita llegar en una semana, en 15 días. Sin embargo, creemos que estamos haciendo este trabajo de socialización, empleando asimismo nuestro personal, asimismo con la coordinación de los presidentes de las juntas parroquiales, los presidentes asimismo de las comunidades, y conjuntamente con las juntas de agua, tanto potable y tanto de riego.
3: Rivera advirtió que para garantizar la limpieza de los cuatro cantones se iniciarán procesos coactivos por falta de pago.
2: Yo creo que siempre cuando hay algún tipo de cambio, modificación, siempre va a haber molestias. Yo creo que eso es parte del ser humano, el entender que muchas de las veces nos centramos en un espacio en el cual ya venimos haciendo regularmente todos los procesos. Sin embargo, no ha sido por una decisión de nuestros señores alcaldes, cuerpos de edilicia, sino más bien fue una decisión del gobierno nacional que, claro, afecta a todo este proceso. Sin embargo, yo creo que el nivel que tenemos a la parte administrativa y operativa de la institución ha hecho que actuemos inmediatamente con la elaboración de este sistema, ¿no es cierto?, de cobro, de recaudación. Luego el tema de socialización, que hemos empleado, como le decía, a personal propio de la institución. Y claro, la gente, una vez que conoce, que sabe en realidad lo que antes venía pagando a través justamente del sistema de cobro de la Centro Sur, hoy ya conoce realmente las personas que asisten a estas socializaciones y están conscientes en realidad. Y claro, hay otros problemas, como posiblemente hay usuarios que están un poco más lejano a la ruta de recolección de basura. Le hemos dicho en este caso que presenten las solicitudes para hacerle la inspección. En el caso de ampliar, de mejorar, se lo puede hacer. Y en el caso asimismo de que no se pueda brindar por diferentes razones, tanto del estado de la vía, el tema de la topografía, entonces inmediatamente con este informe los retiramos del catastro y con eso evitamos tener estos inconvenientes con la ciudadanía.
3: Adrián Sánchez, Noticiero Actualidad.
1: Solamente nos separan 4 minutos ya de las 8 de la mañana y les contamos que preocupación en Luis Cordero por incremento de robo de ganado en comunidades rurales. Habitantes de la parroquia Luis Cordero expresaron crecientemente su preocupación ante el incremento de casos de abigeato registrados en varias comunidades del sector. Situación que afecta gravemente la economía de decenas de familias campesinas dedicadas a esta actividad como es la ganadería. El hecho más reciente ocurrió la tarde o noche, prácticamente el último miércoles, en la madrugada del jueves, en la comunidad de Huintul, donde delincuentes sustrajeron 2 vacas y 1 cría desde un predio privado. Según testimonios de moradores, los responsables habrían utilizado una camioneta para movilizar a los animales robados, vehículo que quedó registrado por cámaras de videovigilancia ubicada en el sector de San Marcos. De acuerdo con los habitantes, en los últimos meses ya se habrían reportado más de 20 animales robados en distintas comunidades de la parroquia, generando temor e indignación entre los productores rurales. Los afectados señalan que los delincuentes actuarían aprovechando la oscuridad de la noche y la escasa presencia de controles de seguridad en las zonas alejadas. Asimismo, moradores indicaron que las características de la camioneta observada en los videos coincidirían con un vehículo presuntamente involucrado en otros casos similares registrados en sectores de la provincia de Azuay. Ante esta situación, la ciudadanía solicita mayor presencia de la Policía Nacional del Ecuador y de las Fuerzas Armadas, especialmente durante las noches y madrugadas, esto con el objetivo de reforzar la vigilancia y prevenir nuevos hechos delictivos. Los comuneros esperan que las autoridades investiguen el caso y revisen las grabaciones de seguridad para identificar a los responsables y frenar esta problemática que afecta al sector agropecuario en la parroquia, se indica.
3: Ya estamos a punto de finalizar el Noticiero Actualidad, primera emisión, y en este sentido contarles, amigos y amigas, que el deporte y la confraternidad unen. Y la Universidad Católica de Cuenca, consciente de aquello, a través de la Asociación de Funcionarios de esta Casa de Estudios Superiores, Afuncacue ha inaugurado la segunda edición de las Jornadas Deportivas de Trabajadores Universitarios. En varias disciplinas deportivas, los participantes demostrarán su talento, su compañerismo, y eso es lo que más se quiere. Compañerismo. Disfrutar del espíritu deportivo. Oiga, porque en algunas finales de campeonatos, ¿qué le puedo decir? Profesionales. Oiga, y me quedé sorprendido. Por ejemplo, el último sábado en La Salle, imagínese, las mujeres, agresivas. Entonces, estos eventos deportivos que se les entren en la cabecita, estas disciplinas deportivas, es para demostrar el talento, pero más allá de aquello, el compañerismo, el espíritu deportivo. Estas jornadas están hechas para fortalecer la integración, no para separarnos, para yo soy el mejor, tú no. No, no, al contrario. El compañerismo, el espíritu deportivo entre los participantes. Y aquí queremos justamente que se promueva esos espacios de sana convivencia y el trabajo en equipo. Y eso aspira a la universidad. Y aspiran todos los que vamos y disfrutamos, los que no hacemos deporte, pero disfrutamos del deporte. Finalizamos el Noticiero Actualidad, primera emisión. Ha sido un gusto, un placer desearles un excelente inicio de semana, amigos y amigas.
1: Así es, Darián. Felicidades para todos nuestros oyentes que están en la sintonía de la estación radial, iniciando sus actividades en esta mañana de lunes. Nada más invitarles a que se mantengan en la sintonía de la estación. A nuestro compañero John Lester, una pronta recuperación de su reciente intervención. Esperamos su pronta recuperación y tenerlo muy pronto acá en los estudios de la estación radial. Mientras tanto, sigan disfrutando de nuestra programación en esta mañana. Felicidades. Hasta muy pronto.
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5: Es la hora 8:01.
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0: Es la hora 8:58 minutos.
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1: Es la hora 9:25 minutos.
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Vamos, buenos días, 9:50 minutos. Hola, hola, perfecto, ahí estamos. Bien, estamos con las grandes canciones, grandes éxitos musicales en la mañana. Esto empieza, esto inicia a la hora 9 en punto de la mañana. Estamos con ustedes, con las grandes voces de la historia. Buenos días, hola. ¿Cómo estuvo el fin de semana? A propósito, ¿cómo celebró, cómo festejó a mamá? ¿Cómo estuvo su fin de semana? Seguramente una agenda demasiadamente apretada, porque mamá se merece absolutamente todo. Y seguramente a mamá le complacieron absolutamente en todo. Aspiramos, señoras y señores, se hayan pasado bonito, por supuesto. Y sobre todo con mamá, con los seres queridos, con las personas especiales. 9:51, amigos eternamente jóvenes. Seguimos compartiendo con ustedes las grandes voces de la historia. Por supuesto. Hay un placer. Hay un placer bastante bonito que es trabajar para ustedes en cada día. Y al empezar la semana lo hacemos de esta forma. Con un grato saludo, con el grato placer de estar con ustedes. Sí, porque mientras usted viaja, mientras usted está en el vehículo, o está en casa, o está en la oficina, está en la empresa, en el negocio, o está haciendo deporte, nos está escuchando y eso es bueno. Ese es un aliciente para nosotros. Nos motiva, por supuesto. Somos complemento perfecto en cada mañana. La vida no tiene sentido sin la música. Y la música, la radio, no tiene sentido sin ustedes.

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0: Ok, 9:56. Ellos son nada más y nada menos que los Quijano, queridos amigos. Que bien como suena este éxito musical. Sí, por supuesto.
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0: La voz del maestro Sabina, Joaquín Sabina. 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
0: Es a lunes, ¿cómo estamos? Buenos días. Hola. Nueva semana. Nuevo comienzo. Sí, nueva semana. Vamos, nueva semana, nuevo comienzo, nueva semana, nuevo comienzo.
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0: minutos de vida para más victorias, para más logros, para más éxitos. Que todo salga bien. Sí, que todo vaya bien este lunes.
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0: es la primera oportunidad de la semana? Sí, por supuesto. Esta es una gran oportunidad para hacer cosas interesantes, para hacer de aporte a la sociedad, para hacer cosas chéveres, sí, para hacer cosas bonitas. Vamos, ¿qué necesita usted? Usted necesita nada más apenas un empujoncito para que empiece el día. Vamos, más victorias. Que todo salga bien, por supuesto. Si usted es católico, lindo, una semana bendecida para usted. Y si no lo es, también una semana bendecida para usted. Buenos días, buenos días, buenos días. ¿Cómo está empezando? ¿Cómo está iniciando esta nueva semana? ¿Cómo celebró a mamá? ¿Cómo festejó a mamá? ¿Cómo estuvo el fin de semana? ¿A dónde fue el fin de semana? Es la Cari, sí, se viene la Cari. La voz bonita. Siempre me gustó esa voz.

10 con 1. Es Karina, sí, por supuesto, Karina de España. Esta bonita lady. 1970 y algo más. 1974. Grabación sonora original IMI Music España. Si usted desea, si usted quiere que sus sueños se cumplan, si usted desea que sus sueños se hagan realidad, pues fácil. El primer paso, vamos, es levantarse. Las oportunidades no aparecen. Las buscas, las creas. Así es que, si el éxito es la meta, hay una semana entera y un camino entero para recorrer. Hay un lienzo en blanco en el fondo. Y usted verá si es que le pinta de mil colores o no. Si es que usted hace de este día un día maravilloso, simplemente se quede en la queja. Usted verá si empieza bien la semana. Esta es decisión suya, ojo. Yo lo único que le digo es que sus sueños se cumplan. Sí, que el día de hoy sus sueños sean más grandes que sus miedos. Los miedos matan sueños. Los miedos matan sueños, señores. Y usted es un soñador. De esos poderosos. Pero así como le gusta soñar, por supuesto, también le gusta trabajar en sus sueños. Soñar no basta. Sí, hay que trabajar, vamos, un empujoncito en la mañana para que todo salga bien, para que usted esté bien, por supuesto, para que usted se active. De que el camino es difícil, por supuesto que es camino, el camino es difícil. ¿Qué ha dicho?

0: Vamos, 10 más 5 minutos en la mañana. Vamos a seguir con más de los éxitos, por supuesto.
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0: Y este sí es un éxito musical. ¿Sabe quién se viene? Nada más y nada menos que los tranzas, sí, los tranzas. El maestro Douglas. Y por supuesto, Don Medardo. Don Medardo y sus players, los más bacanes de este país. Ay, Dios mío. ¿Qué será de la cara bonita? ¿Qué será de ella? Dime si recuerdas. Usted escucha esto y usted no sabe si es que ponerse a llorar o ponerse a bailar. Qué linda canción. Tranzas. Don Medardo y sus players, ¿no? Es Don Medardo Luzuriaga. Muy bien. Vamos, qué canción, qué temaza para empezar bien la semana. Tremenda fusión.

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1: 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Es la hora 10, 12 minutos.
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10 a 18, por supuesto, es Lucero. Que bien Lucero, siendo Lucero. 1989. Universal Music, México S.A. Una de las voces, una de las artistas más emblemáticas de la música mexicana. Este es ya un clásico, por supuesto, que ha cautivado a audiencias de todas las edades. Es Lucero. Lucerito. Bueno, Lucero es multifacética, ojo. Porque Lucero no solo ha estado dedicada al mundo de la música. Lucero, primeramente, en el mundo de la música tiene una colección bastante grande, ¿no? Un gran repertorio de éxitos musicales. Sin embargo, otro de los grandes fuertes de Lucero ha sido precisamente las novelas, la actuación. Ella es actriz, por supuesto. Y según cuentan sus...

0: estamos en la hora 10:20, 10:21 minutos. Queridos amigos, estamos con ustedes. Grato gusto, como siempre. Laborar, trabajar en este día. Les soy muy honesto, no sé ni por dónde empezar, queridos amigos, porque este país es una cajita de sorpresas. Bueno, el mundo como tal, queridos amigos, todos los días nos sorprende de alguna forma. Hasta tanto en el país, uno de los temas que más viene generando escándalo es el tema Progen. Sí, el escándalo Progen, queridos amigos, ni Calero ni Luque firmaron, pero reclaman dinero. Hoy estamos nada más y nada menos con la señora asambleísta Fabiola San Martín. Ella forma parte de la Comisión de Fiscalización y Control Político de la Asamblea Nacional. Ella integra esta comisión. Vamos a consultarle sobre este y otros temas más. Atención, el señor asambleísta Blasco Luna solicitó modificar el orden del día de la Comisión de Transparencia para que se trate y apruebe una moción que permita remitir a pleno de la Asamblea Nacional los informes de fiscalización sobre los contratos suscritos por CELEGP con las empresas Progen, LLC y Austral. 10:22 de la mañana. Hasta tanto, señoras y señores, en la Corte Nacional de Justicia se instala el juicio en el caso Sino Hidro Vuelta. Vea. Esto por presunto cuello. ¿Quiénes están procesados nada más y nada menos que un ex presidente? En este caso, Lenín Moreno. El ex presidente de la República, su esposa, su hija, sus dos hermanos, entre otros. El tribunal está integrado por Manuel Cabrera, señoras y señores, es el ponente. Es azogueño, por supuesto. El juez Cabrera. Diez veintitrés minutos. Así está la asamblea. A ver, así está el país, queridos amigos. Así está el país. Fíjese usted, un ex presidente está siendo procesado, queridos amigos, en el caso Sino Hidro por presunto cohecho. Pero aparentemente no pasa nada en el país, ¿no? Hay quienes dicen que el expresidente Lenín Moreno debe ser considerado como libertador. Imagínense eso. Atención, la fiscalía presentó una infografía con las claves del caso por presunto cohecho, en el que son procesados el expresidente Lenín Moreno y otras 20 personas más.
1: De la Corte Nacional de Justicia, que ha comparecido y no ha comparecido esta audiencia en juicio y que ha sido convocada de manera legal. Previo a...
0: Atención, David Mesa, abogado de Lenín Moreno, niega la existencia de un acuerdo entre su cliente y el gobierno. Dice que su regreso al Ecuador para enfrentar el juicio por cohecho en el caso Sino Hidro es para dar un baño de verdad. Cuando a Moreno le preguntan, a Lenín Moreno le preguntan, oiga, ¿por qué no vino usted más antes? Estuve trabajando, dice.
2: País es una decisión permanente. Debido a que efectivamente contamos con la certeza de que no tenemos ningún tipo de participación en lo que se nos está imputando.
3: ¿A quién responde entonces todo eso?
2: A un baño de verdad para el pueblo
3: ecuatoriano. ¿La acusación en contra de...?
2: La acusación es una acusación que fue, que creemos, con tintes políticos en su debido momento, pero se demostrará con las pruebas. Una cosa es la narrativa mediática y otra cosa es efectivamente lo que concentró el proceso y que, al ser público este procedimiento, ustedes van a poder identificar con cada una de las pruebas que se van a practicar a lo largo de todos estos días de audiencia que efectivamente Lenín Moreno no tuvo participación en nada de esto.
3: Cardiniani era muy amigo de Lenín Moreno.
2: Es un hecho incontrovertido que la familia son amigos desde los años 60, pero eso no quiere decir que en base a una narrativa se puede imputar a hechos penalmente relevantes.
3: ¿Se encontraron en Europa varias veces con Lenín Moreno?
2: Se encontraron varias veces, como cualquier persona se puede encontrar, pero después de 6 años del supuesto cohecho.
3: ¿Después de 6 años del supuesto cohecho o dentro de ese tiempo?
2: En ninguna parte de ese tiempo.
3: ¿Nunca fue Moreno a Europa?
2: Fue a Europa, pero por desde.
4: ¿Y qué pasó con por, el pago
2: efectivamente,
3: de los muebles? ¿Y los muebles a propósito?
2: No existe ningún pago de muebles a favor de Lenín Moreno y eso lo demostraremos.
3: ¿Y el departamento en España?
2: Es una locura porque la asistencia penal internacional determina que Lenín.
0: Bien, 10:27 minutos. Lo que viene diciendo David Mesa, el abogado de Lenín Moreno, queridos amigos, más allá de una narrativa mediática.
2: Piensa en esta audiencia.
0: ¿Qué quiere decir con esto narrativa mediática? El tema mediático, queridos amigos, como ustedes conocen, hace referencia a los medios de comunicación, es decir, prensa, televisión, radio, medios digitales, en fin. Entonces, ¿cuándo se utiliza este término para describir a personas, a eventos o a fenómenos que tienen gran repercusión, gran presencia en la cobertura en dichos medios o que buscan generar publicidad?
2: Realizó directamente la compañía.
0: A decir el abogado, sería más un tema mediático, ¿no?
2: 2007, 2 años antes.
0: Al ser persona mediática, me imagino.
2: Celebrado.
3: Oiga, y volviendo al tema, si es que es sentenciado, no va a salir del país según usted, y eso significa que le pueden impedir que salga también del país en los jueces.
2: Ese es el peor escenario que lo hemos analizado.
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2: Va a ser sancionado en función de las pruebas y confiando en que la justicia.
0: Bueno, 10:27, déjele allí ya para el noticiero. Estaremos ampliando más y con el transcurso de la mañana estaremos atentos a este caso, queridos amigos. Sí, las grandes joyas de este país, del mundo, ¿no? Todos los días en el país hay una novedad. En este caso es el caso Sinohidro. Todos los días hablamos de algún caso Sinohidro, caso Proge. Cuando alguien, alguna vez en un medio de comunicación le preguntaron el caso Proge, yo conozco el caso tal, pero el caso Proge se hace locos, ¿no? Hay algunos temas. Caso Proge, caso Sinohidro. Todos los casos deben ser, queridos amigos, transparentados. Y como dice el señor abogado, no es un baño de verdad lo que se tiene que dar a la justicia del país. Lo pasado, pasado, Cristian Castro.
6: Pasado, pasado.
0: Vaya vocerón de este tipo, queridos amigos. Desde México. Catalogado como uno de los mejores exponentes del mundo.
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0: En este homenaje al príncipe José.

0: Es la hora 10:31.
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10:40 minutos en la mañana. 095-999-0437. Estamos complaciendo con cada una de las sugerencias musicales, porque cada canción es bienvenida, cada sugerencia musical suya es bienvenida en esta mañana. Para nosotros siempre será un placer trabajar para ustedes. 095-999-0437, son tres nueves. A través de la conexión digital, a través de la fanpage, no se olvide, la página oficial del medio de comunicación de la Universidad Católica de Cuenca. La página es Ondas Cañares. Y una cuenta netamente personal, Juan Pablo Moreno Zambrano. Así ingresamos en sus hogares, en su vehículo. Donde usted esté, me manda un mensaje, me pide un tema, saluda si es que desea, pone su nombre si es que desea, simplemente pone la música, como más se acomode usted, como más se sienta bien usted. Anita, ¿cómo está? Qué gusto. Buenos días, Anita. Javi, qué gusto. Abrazo grande, estimado Javi, en los Estados Unidos de Norteamérica. Cecilita, abrazos como siempre. Muchas gracias. Es Aretha Franklin.

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Ok, 10:55, la invitación para ustedes, porque de 11 a 12 del día nos vamos con el maratón de éxitos de los años 70 y 80. Es una época especial, por supuesto, con las mejores canciones de los años 70 y 80. De 11 a 12.

0: canciones que lo dicen absolutamente todo, canciones especiales, canciones que tienen supremacía, que tienen algo de superioridad sobre otros temas. Aquí suena solo lo mejor de lo mejor. Glorita, ¿cómo está? Buenos días, hola. Martín, qué gusto. Buenos días, estimado Martín.
1: Somos campesinos de la raza.
0: ¿Cómo estamos, estimado Martín? Hola, ¿cómo está todo? Un temazo grande, por favor. Los enanitos verdes. Lamento boliviano. Espero, me dé el tiempo, ¿no? Porque se nos viene ya el...
1: 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Chocamos al país diciendo...
0: Se nos viene ya el... El espacio.
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0: De 11 a 12. El maratón de éxitos de los años 70 y 80.
1: 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Somos del grupo Los Salieres de...
0: Benjamín, qué gusto. Buenos días, estimado Benjamín, como siempre. En la ciudad de Cañar. Perfecto, gracias. Gran lunes, nos dice Benjamín. Gracias, lo mejor para usted, estimado. Estimado Benjamín. Benjamín. Una canción de Miguel Mateo. Bueno, bueno, perfecto. Bájale, bájale esto. Es esta. Nos fuimos 41 años atrás. 1985, señoras y señores. Es más, este éxito musical se grabó en un concierto en vivo, ¿no? Esta versión al menos. En 1985. Es la gran historia, la histografía de la música. En las voces de los de siempre. Las grandes canciones junto a las grandes leyendas. Nos vamos en breve. Años 70 y 80. Usted me va pidiendo, por favor. Como que desea. Años 70 y 80. Sí, canción de quién, Camilo Sesto, Leo Fabio, no sé. Anímese, anímese y nos pide una linda canción en la mañana. Diez cincuenta y ocho, hace frío. Hace mucho frío en ese día. Zona, sector de la Uncovía, muchísimas gracias. ¿Cómo estamos? Buenos días. Buenos días, Paute. Hola. Cabildo Municipal de Paute. Buenos días.
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0: Hola, Chris, ¿cómo estamos? En los Estados Unidos, en Norteamérica, Chris, ¿no? Nos escucha todos los días, Chris. Ella está en el trabajo. Ella, según nos ha comentado, labora, trabaja en una textil. Y nos escucha siempre en los Estados Unidos, en Norteamérica. ¡Qué bien! Tenemos grandes amigos, Andresito, qué gusto, mi buen amigo Andrés. Siempre, siempre conectado en los Estados Unidos, en Norteamérica, de igual forma. Una canción de los Beatles, Yesterday. Bueno, estoy con el tiempo, oiga. En las Atenas del Ecuador, ¿cómo estamos? Buenos días, Cuenca. Buenos días, Cuenca, Cuenca. Saludos en el sector de Tabacay, muchísimas gracias. Tabacay está muy cerca, Guapa. Y muy cerca, Sogues. David, qué gusto, ¿cómo estamos? Buenos días, David. Allá en Charasol, gracias. Bueno, dejamos a un lado, ¿no? Ese... Estos mensajes. Y nos vamos a la pausa para comerciales, por supuesto. Le pongo solo de fondo este éxito musical. La voz de Paul. La voz de Paul, uno de los locos. De los cuatro locos de Liverpool.
3: I'm in G.
0: Juanita Román, ¿cómo estamos? Buenos días en la ciudad de Cuenca, gracias.
3: E minor, G.
0: Buenos días en la Universidad Católica de Cuenca, allá en sus oficinas, en el campo administrativo. Gracias.
3: Okay, man.
0: Okay, man. Vamos. Vamos, man. Como dice Paul. Yesterday.

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0: ¿Qué hace usted en la mañana? Sí, solo le pregunto esto. ¿Qué está haciendo usted a esta hora de la mañana? Say, I love you. Seguramente labora, seguramente trabaja. Ah, a propósito de trabajo, en el Centro Comercial Bartolomé Serrano. Un abrazo grande aquí en la ciudad de Azogues. Y en el Hospital Universitario Católico de la ciudad. Muchísimas gracias. Voy con estos dos reportes muy gentiles. Le decía, ¿qué hace usted? Aparte de escuchar buena música, ¿qué está haciendo? ¿Está viajando? ¿Está trabajando? ¿Está en casa? ¿Qué está haciendo usted? Buenos días en la prefectura del Cañar. Muchísimas gracias, lo propio saludo. Las canciones con más romance, con más acople romántico en esta mañana. Sí, porque los habitantes de la provincia, de la zona austral del país, tenemos una característica. No lo digo yo, lo dicen los estudios. Somos gente meramente romántica. Sí, somos personas netamente románticas. Hablo de que nos gusta mucho este género musical. Nos gusta, no los recuerdos, pero sí la canción de antaño. Vivimos el presente, sí. Evocados en el futuro, sí. Pero nos gusta la música de antaño, queridos amigos. Y eso es evidente. Eso es evidente. Ahora les dejo este éxito musical, una canción lindísima. Otra de esas grandes canciones que suena mucho, por supuesto, en los espacios románticos del mundo. Una voz espectacular.
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0: Desde Guatemala, este genio, sí, señores. Falleció ya hace algunos años.
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0: Él es Arnaldo Zúñiga. La canción Procuro Olvidarte.
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0: Una canción del listado romántico.
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0: De los amigos melómanos.
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0: bien, 11:25, qué bien. Ahora vamos con José Luis Perales. Como la lluvia fresca, la canción Soledad. Soledades, mejor dicho. Una canción que describe temas tan sublimes, ¿no? Tan sublimes, tan bonitos.
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0: ¿Cuántas canciones, cuántos momentos, cuántos recuerdos a través de la música?

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0: dice 30, felicitaciones a ustedes por estos grandes gustos, por la buena música, por supuesto, amigos amantes a este género musical. Grandes composiciones, hace poco tiempo nomás escuchamos una canción de 1979. Este éxito de uno de los grandes genios, Gianfranco Pagliaro, de esas voces únicas, voces quizá hasta simples, pero al mismo tiempo hermosas. Nos fuimos hasta 1984. La balada en español sonó durísimo en aquellos años y fue allí precisamente cuando empieza a consagrarse uno de los grandes baladistas del mundo, como es Diango. Una canción hasta a veces resulta desgarradora, pero hermosa al mismo tiempo.
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0: Las canciones que no solo son canciones, sino que vienen siendo un himno, ¿no? Y que gusta mucho.
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0: La voz de Doña Rocío Dúrcal. La canción Costumbres.
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0: Mientras más fuerte suena la canción, más gusta, ¿no?
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0: Y mientras más escucha, más ganas de volver a escuchar da este tema musical. Definitivamente son canciones muy lindas, muy bonitas, canciones muy especiales. Se viene otro tema musical. Bueno, esta canción es en inglés, si es que no estoy mal o en francés. En inglés. Love is Blue. Perfecto. Con esto le digo muchas gracias a usted. Ha sido un bonito lunes. Nos conectamos en 6 minutos en el noticiario. Abrazo grande.

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0: Bien, estamos en la hora 12:03, 12:03 minutos. Llegamos en ese día lunes 11 de mayo del año 2026, listos ya para compartir la emisión informativa de este día, queridos amigos. Al empezar la semana, el deseo sincero de éxito a la familia azogueña, a la familia cañarense, a la sociedad toda. El deseo sincero de éxitos en esta nueva semana. Han sido días de alto movimiento en la zona sur del país y en el país y en el mundo. Lógicamente, la fecha es clave. Hemos pasado ya el Día de la Madre. Sí, onomástico esta fecha especial. La hora 12:05.
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0: Cinco minutos, iniciamos con noticias internacionales. Atención, China pide más estabilidad en las relaciones internacionales antes de recibir al presidente Trump. AFP La Vía, adelante, gracias.
2: Relaciones internacionales antes de la llegada de Donald Trump al país asiático esta semana para una cumbre de 3 días con Xi Jinping. La visita de miércoles a viernes estaba inicialmente prevista para finales de marzo, pero fue aplazada a causa de la guerra en Oriente Medio. Se trata de la primera vez desde 2017, durante el primer mandato de Trump, que un presidente de Estados Unidos visita a China. Su sucesor, Joe Biden, no viajó al gigante asiático durante sus 4 años de mandato. Las relaciones comerciales dominarán las conversaciones tras un año de confrontación a base de aranceles y restricciones. Además del comercio, la crisis en Oriente Medio, desatada por el ataque del 28 de febrero de Israel y Estados Unidos contra Irán, será otro de los temas de la cumbre. China tiene la intención de trabajar con Estados Unidos en pie de igualdad, en un espíritu de respeto y preocupación por el interés mutuo, con el fin de desarrollar la cooperación, gestionar las diferencias y aportar más estabilidad y certeza en un mundo inestable e interdependiente. El gigante asiático se ve directamente afectado por la guerra en Oriente Medio y el cierre del estratégico estrecho de Hormuz, por donde suele pasar el 20% del gas y el petróleo mundiales.
0: Bien, estamos en la hora 12:07, 12:07 minutos. Son noticias del mundo, son noticias internacionales. Atención, amigos, la Organización Mundial de la Salud recomienda 42 días de aislamiento por antivirus. Atención, queridos amigos.
3: Dios, afectado por el brote de antivirus, aterrizó esta madrugada en la ciudad de Omaha, en Nebraska. Uno de los pasajeros dio positivo al antivirus, aunque no presentaba síntomas.
0: Atención, evacuación a bordo. Sí, por supuesto, y desembarco en lanchas. Pasajeros abandonan el crucero confinado por este famoso virus, el antivirus. DW en español, tenga la gentileza.
4: En las Islas Canarias de España se desarrolla en estos momentos una misión multinacional de evacuación. Más de 90 de unos 150 pasajeros a bordo de un crucero de lujo en el que se registraron casos de hantavirus fueron repatriados este domingo. Hasta ahora, quienes se encontraban en el barco debían permanecer a bordo. Mientras se investigan las causas de lo ocurrido, las autoridades de salud de los países afectados están tomando precauciones para mantener a los pasajeros en aislamiento hasta que lleguen seguros a sus casas.
5: Tras semanas a bordo del Hondius, los primeros de los aproximadamente 140 pasajeros y tripulantes están siendo trasladados a tierra firme, con mascarillas, para evitar la posible transmisión del hantavirus.
0: Atención, autoridades sanitarias de Estados Unidos, ven muy bajo el riesgo del hantavirus para la población. Se conoció que uno de los 17 estadounidenses repatriados desde Canarias ha dado positivo y otros, en cambio, presentan síntomas, sí, sin embargo, leves. Más de las informaciones. Atención, estimados amigos, dos pasajeros de esta embarcación han dado positivo mientras empieza la fase final de las evacuaciones.
2: 2 de los 94 ocupantes del Hondius que fueron desembarcados el domingo y devueltos a sus países, un estadounidense y una francesa, dan positivo por antivirus. Ante estos positivos, el gobierno español aseguró que tomó todas las medidas necesarias para cortar las posibles cadenas de transmisión del antivirus, según indicó en un comunicado el Ministerio de Salud. 94 personas de los aproximadamente 150 pasajeros y tripulantes del Hondius fueron repatriados desde desde el puerto de Granadilla en Tenerife. El lunes está previsto el repostaje del barco y la repatriación de los últimos ocupantes en dos vuelos, uno a Australia y otro a Países Bajos.
0: Atención, Estados Unidos y los otros cinco países con casos de hantavirus a raíz de brote en crucero. El brote ha causado 3 muertos ya, queridos amigos. Atención, Irán y Estados Unidos se enroncan en sus posiciones. El estacionamiento hace temer la vuelta de las hostilidades en el Golfo. La hora 12:10 tenga la gentileza. Vamos enseguida hasta México porque México anuncia nuevo envío de ayuda humanitaria a Cuba.
6: De hoy sale un barco de ayuda humanitaria a Cuba. México siempre va a ser fraterno y solidario con todas las naciones del mundo y particularmente con Cuba. Nosotros creemos en la autodeterminación de los pueblos y además está en la Constitución de México. La autodeterminación de los pueblos, y no estamos de acuerdo, nunca hemos estado de acuerdo, desde el primer momento en 1962 cuando se planteó el bloqueo, con el bloqueo a Cuba.
0: Ok, 12:10. El día de hoy la señora presidenta de México, Claudia Sheinbaum, ha hecho este anuncio donde se habla de un envío de ayuda humanitaria de México a Cuba. Y mientras esto suscita, queridos amigos, en las últimas horas, las madres de México gritaban. Cientos de madres han reclamado por desaparecidos en el Día de las Madres de México.
7: Un reclamo que no cesa en México. Cientos de activistas y familiares de desaparecidos marcharon el domingo en la capital durante el Día de las Madres para exigir justicia.
8: No hay ninguna claridad por parte del gobierno. Se archivan las carpetas, se hacen carpetas de investigación y solo se archivan. Y ahorita lo único que están preocupados es porque en un mes será el Mundial, pero no les importa darle cabida, darle escucha a todas estas mujeres que hoy no están celebrando el Día de la Madre.
9: El Estado no solamente no busca a las personas desaparecidas, sino que además el Estado mexicano no ha logrado identificar los más de 72,000 cuerpos sin identificar que hay en nuestro país. Y si pensamos que hay 132,000 personas desaparecidas y 72,000 cuerpos sin identificar, muy probablemente una gran cantidad de esas personas desaparecidas sean los cuerpos que permanecen sin identificar, algunos hace más de una década.
7: Según la estadística oficial, en México hay más de 130,000 personas desaparecidas. La mayoría de los casos ocurrido en las últimas dos décadas en medio de la violencia ligada al tráfico de drogas.
0: Esto en los Estados Unidos de Norte. A ver, esto en México. Ahora vamos hasta los Estados Unidos de Norteamérica. Atención, Donald Trump visitará China desde el 13 al 15 de mayo. Será la vez primera de una visita de un presidente estadounidense a China desde el año 2017. Es una visita muy, pero muy interesante, queridos amigos, para los dos países y para el mundo. Hablamos de las dos grandes potencias mundiales. Atención, Macron baila en su ceremonia de bienvenida en Kenia.

0: Es a la confraternidad, señoras y señores, entre los países del mundo. Vamos a Suecia. Suecia pide centrarse en las sanciones y no en hablar con Rusia.
1: Rusia contra Ucrania y el conflicto de Oriente Medio serán los temas principales de la agenda en una reunión de los ministros de Asuntos Exteriores de la Unión Europea en Bruselas. En declaraciones al programa Europe Today de Euronews, la ministra de Asuntos Exteriores de Suecia, Maria Malmer Stenkart, afirmó que Moscú no está realmente interesada en la paz.
2: I think the main problem is that Russia is not really interested in peace. They are trying different maneuvers, but we need to keep our focus where it needs to be, and that is on increasing the pressure on Russia and increasing the support for Ukraine. So there's a lot more to be done.
1: Los ministros de Asuntos Exteriores de la Unión Europea esperan ampliar la lista negra de la UE de ciudadanos rusos responsables de la deportación y la adopción forzosa de niños ucranianos. También señaló un cambio en el ambiente de estas reuniones tras la llegada del nuevo gobierno húngaro liderado por Peter Magyar.
0: Bien, vamos con la última nota informativa en el contexto mundial. Les cuento a ustedes seguidamente en la parte final. Nos quedamos en Latinoamérica. Atención, Evo Morales no acudió al tribunal y se suspende audiencia por presunta trata de un menor. La fiscalía lo acusa de sostener una relación con una adolescente de 15 años de edad, con la cual tuvo una hija. La hora 12:15, 12:15 minutos. Vamos con más de las informaciones y a contexto país.
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0: Atención, se instala la etapa de juicio en el caso Sino Hidro. Lenny Moreno y otras 20 personas más son acusados de recibir más de 76 millones de dólares en coimas. Un total de 21 personas son acusadas por la Fiscalía General del Estado como autores directos, 7 y cómplices 14 del delito de cohecho. El caso Sino Hidro. La Fiscalía asegura tener las pruebas para demostrar el cohecho cometido por 21 procesados. La acusación habla de más de 76 millones de dólares en sobornos, señores. Lenny Moreno dice que el caso Sino Hidro es una venganza de Rafael Correa por impedir la reelección indefinida. El caso Sino Hidro. El ex vicepresidente Jorge Glass ha sido requerido como testigo por parte de la Fiscalía, la Procuraduría y varios de los 21 llamados a juicio. 12-16, 12-16. Según la Fiscalía, atención, les cuento este dato. Según la Fiscalía de Ecuador, en el caso Sino Hidro, habría un perjuicio para el Estado de 76 millones de dólares dado en coimas. De ese monto, Conto Patiño y su entorno familiar habrían recibido más de 58 millones de dólares, mientras que Lenny Moreno y su entorno familiar habrían recibido más de 1 millón de dólares. Bárbaro. Atención, país. En la Corte Nacional de Justicia se instala el juicio en el caso Sino Hidro por el presunto cohecho. Están procesados Lenny Moreno, el ex presidente de la República. Está procesada su hija, su esposa, sus dos hermanos, entre otros. Este tribunal está integrado por Manuel Cabrera, el exponente. Está también Daniela Camacho y Julio Inga. El juicio inicia con los alegatos del fiscal general Carlos Alarcón, queridos amigos. País. Atención, se reporta a esta hora congestión vehicular en la avenida Galo Plaza, sentido sur-norte, debido a las largas filas de los automotores en una gasolinera. Sería la única que estaría abasteciendo en el sector, queridos amigos, con combustible, con gasolina. Se reporta congestión vehicular en la avenida Galo Plaza, sentido sur-norte. La señora presidenta del Consejo de la Judicatura, Mercedes Caicedo, ha informado que la institución solicitó a la Contraloría General del Estado realizar exámenes especiales y verificaciones técnicas a procesos administrativos financieros y de contratación ejecutados entre 2020 y 2026. La hora 12:18. Atención, Pavel Muñoz ha confirmado su candidatura a la reelección de la alcaldía de la ciudad de Quito.
1: Por eso, y hace poco Paola solía decir, no me quiero ni imaginar un gobierno del nivel de autoritarismo que el que tenemos en la prefectura, en la alcaldía, en las juntas parroquiales. Por lo tanto, si no nos queremos imaginar eso, les confirmo el día de hoy, compañeros y compañeras, que la Revolución Ciudadana va a la reelección de la alcaldía de Quito. Por eso, y hace poco Paola solía decir, no me quiero ni imaginar un gobierno del nivel de autoritarismo que el que tenemos en la prefectura, en la alcaldía, en las juntas parroquiales. Por lo tanto, si no nos queremos imaginar eso, les confirmo el día de hoy, compañeros y compañeras, que la Revolución Ciudadana va a la reelección de la alcaldía de Quito.
0: Ok, 12:20 minutos confirmados, señoras y señores. Pavel Muñoz ha confirmado su candidatura a la reelección de la alcaldía de la ciudad de Quito, Ecuador. Atención, además de aquello, el municipio no aceptará un incremento de la tarifa del transporte público por 0.65 centavos o 70 centavos al considerar que sería inviable para la economía de las familias quiteñas.
2: Sistema convencional, pero con el sistema convencional estuvimos conversando. De hecho, sea de paso, hace un poquito más de 15 días tuvimos una conversación, me reuní con 4 grupos, lastimosamente a veces se dividen así, a 4 grupos atendí y tenían el tema de la tarifa. Pero pusieron o tomaron una decisión, desde mi punto de vista, muy equivocada el martes anterior. Porque frente a una decisión equivocada, la autoridad pública tiene que actuar en función del interés general. Y mi planteamiento ha sido enfático. No les vamos a permitir ni el chantaje, ni la extorsión, ni el boicot de la ciudad, en lo absoluto. Y lo que tampoco vamos a permitir es que nos pongan sobre la mesa posiciones que en principio hasta podrían tener ellos números que lo justifiquen. Pero para poder definir una tarifa también hay que ver lo que se llama la capacidad de pago real de la sociedad.
3: Claro.
2: En su momento han puesto tarifas de 65, 70 centavos, pero ni loco. ¿Por qué? Porque no es simplemente cuánto puede costar, sino cuánto la ciudadanía puede pagar, lo uno. Y lo otro es, frente a un sistema que la gente advierte como, digamos, ineficiente, como malo, como maltrato, como, digamos, fíjense, el día que hicieron lo que hicieron, la noche anterior un conductor borracho, totalmente, pero además extremadamente borracho, mató a una persona. Entonces, claro, más o menos, ¿con qué cara? Así que, más allá de ese trago amargo, en la tarde pudimos conversar. Y fíjense, yo no iba a subir a la conversación de la tarde, pero Matías Ibis, no soy tampoco de los que me gusta dejar ahí las cosas, ¿no? Procuro tomar el toro por los cuernos. Me dijeron que estaban arriba, que no sabían si suspendían la medida el día miércoles. Así que subí, les dije, señores, está planteada una reunión. ¿Quieren adelantar? Okay, no.
0: Bien, 12:22 son las declaraciones, queridos amigos, del señor alcalde de la ciudad de Quito. Atención, vamos con más de las informaciones. Destacar enseguida, la fiscalía presentado una infografía con las claves del caso por presunto cohecho en el que son procesados el expresidente Lenín Moreno y otras 20 personas más. Atención, más de las informaciones. David Mesa, abogado de Lenín Moreno, niega la existencia de un acuerdo entre su cliente y el gobierno.
4: De venir al país es una decisión permanente, debido a que efectivamente contamos con la certeza de que no tenemos ningún tipo de participación en lo que se nos está imputando. A un baño de verdad para el pueblo ecuatoriano. La acusación es una acusación que fue, que creemos, con tintes políticos en su debido momento, pero se demostrará con las pruebas. Una cosa es la narrativa mediática y otra cosa es efectivamente lo que consta en el proceso, y que al ser público este procedimiento, ustedes van a poder identificar con cada una de las pruebas que se van a practicar a lo largo de todos estos días de audiencia que efectivamente Lenín Moreno no tuvo participación en nada de esto.
5: Cardiniani era muy amigo de Lenín Moreno.
4: Es un hecho incontrovertido que la familia son amigos desde los años 60, pero eso no quiere decir que en base a una narrativa se puede imputar a hechos penalmente relevantes.
5: ¿Se encontraron en Europa varias veces con Lenín Moreno?
4: Se encontraron varias veces, como cualquier persona se puede encontrar, pero después de 6 años del supuesto cohecho.
5: ¿Después de 6 años del supuesto cohecho o dentro de ese tiempo?
4: En ninguna parte de ese tiempo.
5: ¿Nunca fue Moreno a Europa?
4: Fue a Europa, pero por efectivamente.
5: ¿Y los muebles a propósito?
4: No existe ningún pago de muebles a favor de Lenín Moreno y eso lo demostraremos.
5: ¿Y el departamento en España?
4: Es una locura, porque la asistencia penal internacional determina que Lenín Moreno nunca tuvo un departamento en Alicante. Nunca.
0: Atención, en juicio por el caso Sino Hidro se instala este 11 de mayo en Quito y la fiscalía convocó al ex vicepresidente correísta Jorge Glass para que rinda el testimonio en el proceso contra Lenín Moreno. Es el caso Sino Hidro. Jorge Glass será uno de los testigos en este juicio contra Lenín Moreno, queridos amigos oyentes. Lo que ya les habíamos comentado, una larga fila de vehículos esperando suministrarse con gasolina en el sector de la vía occidental al norte de Quito, ¿no? Así están las cosas en la ciudad capital. En cuanto al tema de los combustibles, todo el fin de semana ha sido un vía crucis para los propietarios de los vehículos y transportistas de esta zona de Quito y en algunos casos también Guayaquil. Vamos, sigamos con más de las informaciones. Son las noticias más destacadas en las últimas horas. Les comentamos enseguida.
6: Ejecutaron la operación militar de alto impacto denominada Retoma Territorial. Bajo el liderazgo del ministro de Defensa Nacional, Giancarlo Lofredo, junto al alto mando militar, se empleó artillería pesada, tanques AMX-13 y apoyo aéreo para neutralizar estructuras de minería ilegal en el sector Chical El Pablo. Esta intervención dejó como resultado la inhabilitación de 70 bocaminas y una afectación de 1.300 millones de dólares a las economías criminales.
0: Atención, las Fuerzas Armadas golpean la minería ilegal con operativo Retoma territorial. Estamos en la hora 12.25, 12.25 minutos. Más de las informaciones les contamos enseguida.
3: Ahí alce la mano, presidente.
0: Para quienes apenas se integran, queridos amigos, les cuento que el expresidente Lenín Moreno acudió hasta la audiencia de juzgamiento por el caso Sino Hidro, que se lleva a cabo en la Corte Nacional de Justicia. Atención país, más de 1,000,000 de medicamentos fueron distribuidos en hospitales de la provincia del Guayas. La hora 12.26, 12.26 minutos. Atención, les contamos de igual forma. Bien. 12.27, 12.27 minutos, 12.27 minutos, perfecto, ahora sí. Sobre caso Sino Hidro, Felipe Rodríguez, abogado de Priscila Burneo, nieta de Conto Pazmiño, llega a la Corte Nacional de Justicia. No, esto nos contó, o esto cuenta a los medios de comunicación, el doctor Felipe Rodríguez.
7: Doctor, ¿qué es lo que vamos a ver en esta jornada de juicio?
8: Bueno, se instala por fin el Tribunal Penal, vamos a tener la teoría del caso de Fiscalía, la teoría del caso de las defensas, la práctica de las pruebas. Yo aspiro que la audiencia dure no menos de 35 días por la cantidad de estudios que hay.
7: ¿Cuáles son sus testigos y a quién defiende usted también?
8: Yo defiendo a Priscila Burneo, alguien que no tiene nada que ver en este caso, lamentablemente, en la lucha contra la corrupción, que respaldamos que la Fiscalía lo haga. También se están inculpando a personas inocentes, y hay muchos inocentes en este caso. Yo defiendo a una de estas personas inocentes y pienso demostrarlo en esta audiencia. En un país donde la inocencia se presume, pero en la vida real se la tiene que demostrar, yo me encargaré de demostrar la inocencia en mi cliente.
7: Muchísimas gracias. Doctor, ¿qué es lo que vamos a ver en esta jornada de juicio?
0: Ok, 12.27, 12.27 minutos, las cosas están así. Atención, señoras y señores, de replay. Sujetos armados irrumpieron en un hospital de Bahía de Caracas, en el Cantón Sucre, para asesinar a un hombre que era intervenido tras una balacera previa en Pedernales. Este hombre fue asesinado dentro del quirófano, queridos amigos, para que más o menos se haga una idea del nivel de violencia. 12.28 AMT detuvo a conductor de bus que conducía borracho. Cumplirá 90 días en prisión, señores. El tema del manejo, la conducción.
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0: Mucho cuidado, señoras y señores. Accidentes a la orden del día. Se viene generando en todo el país. Otro de los grandes problemas que tiene el país no es únicamente desempleo, no es únicamente inseguridad, sino lamentablemente al país le sobreviene una serie de problemas, y entre ellos también está el tema de siniestralidad. Los accidentes de tránsito es prácticamente todos los días en algún sector del país. Y el tema también de las grandes infracciones que se vienen cometiendo en el país. Hemos visto algunos temas como algunos ciudadanos que conducen sus unidades de transporte. Lo hacen en estado etílico, sí, sus vehículos privados, o en algunos casos, como este caso del conductor del bus que conducía borracho. Este ciudadano se va 90 días a cana, se va 90 días a prisión, queridos amigos, por irresponsable. 90 días a cana por irresponsable. ...12.30, vamos a la pausa, estamos de vuelta.
6: Es la hora 12.29 minutos.
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3: Bien, estamos en la hora 12:32, queridos amigos. Estamos en vivo y en directo a través de la radio.
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3: Nos vamos enseguida con el número telefónico, el 095-999-0437. 095-999-0437. Sí, este nexo telefónico, queridos amigos, para que ustedes se pongan ya en contacto sobre algunos temas de la ciudad y provincia. A propósito, hoy nos visita la señora asambleísta de la provincia del Cañar, la licenciada Fabiola San Martín, con quien vamos a dialogar y a quien usted de igual forma podrá consultar algunos temas. Y si es que desea, a través de 095-999-0437 y de la forma convencional, el 2240-335. Vía la fanpage del medio de comunicación, es la página Ondas Cañaris, una cuenta netamente personal, Juan Pablo Moreno Zambrano.
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3: La hora 12:33 para ingresar ya con las informaciones en este día lunes 11 de mayo del año 2026 de la ciudad de la provincia. Primero me permito, queridos amigos, enviar un grato saludo. En este caso es a una niñita. En este caso se trata de Dani Lu, no así le dicen, ¿no? Los amiguitos, la familia Dani Lu. ¿Sí? Esa hijita de un buen amigo nuestro, Patricio Pato Auki. Le enviamos un saludo cordial, nos comenta, nos escucha siempre el tema, el informativo, ¿no? Entonces, le enviamos un saludo con total afecto, ¿no? A esta niñita, por supuesto. Muchísimas gracias, muy gentiles.
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3: La hora 12:33, la policía aclara incidente ocurrido en la ciudad de Azogues. Les cuento todo el detalle.
0: El austroecuatoriano.
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3: La hora 12:35 minutos, señoras y señores. Lamentablemente, delincuentes operan durante las madrugadas. Crece el abigeato en Azogues. Más de 20 animales han sido robados, queridos amigos. Para preocuparse, tema de inseguridad que se viene generando en la ciudad de Azogues, en la provincia del Cañar. Policía Nacional aclara incidente ocurrido con ciudadano herido en la ciudad de Azogues.
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3: Atención, el Hospital Homero Castaner Crespo impulsa campaña para prevenir infecciones. Javier Loyola prepara inauguración de su renovado parque central, que a propósito les ha quedado muy bonito. Atención, vinculan a taxista como cómplice en el asesinato de una mujer en la ciudad de Cuenca. La hora 12:35 minutos, Javier Loyola avanza con obras de infraestructura y prepara inauguración de su renovado parque central. Atención, la parroquia Javier Loyola continúa ejecutando importantes proyectos de infraestructura y desarrollo comunitario. Bajo la coordinación del GAD parroquial, su presidente José Bravo ha informado sobre el avance de varias obras estratégicas que buscan mejorar la calidad de vida de los habitantes y de fortalecer los espacios públicos y comunitarios de la parroquia. Uno de los proyectos más representativos es la remodelación integral del Parque Central de Javier Loyola, cuya inauguración oficial se realizará en los próximos días. Según ha explicado José Bravo, la empresa contratista ya concluyó prácticamente todos los trabajos contemplados, restando únicamente detalles ornamentales y la colocación de plantas en áreas verdes. La inversión destinada para esta obra bordea los $50,000 y forma parte de un esfuerzo conjunto entre el GAD parroquial, el municipio de Azogues y la prefectura del Cañar. Bien, 12:37 minutos sobre este espacio, queridos amigos. Decir simplemente lo que la gente dice, ¿no? El día sábado habíamos estado de Javier Loyola. Vamos siempre. Y los amigos quienes estaban ese día en el parque, en esta zona, o quienes, con quienes habíamos hablado, hablaban de el espacio que les quedó bonito. Habían comentado alguna ocasión el tema de las sillas, que no estaba tan apto, ¿no? El tema para poder descansar. Sin embargo, en el diseño como tal, queridos amigos, este no es un criterio mío. Lo que dice la gente, ¿no? Sabe que está bonito, el parque se ve bonito. Les ha gustado el parque. No, y de cierta forma le da un cambio, un giro a la imagen del centro parroquial de Javier Loyola. La hora 12:37, 12:37. Vamos con más de las informaciones. ¿Sabe quién estuvo de visita por acá? Nada más y nada menos que el señor ex presidente de este país, Lucio Gutiérrez. Habla sobre el tema de elecciones seccionales en el Cantón Azogues.
2: La mañana de este domingo, Lucio Gutiérrez, líder y principal figura del movimiento político Sociedad Patriótica, mantuvo una reunión con directivos de su partido en la ciudad capital de la provincia del Cañar, Azogues, con el objetivo de coordinar la participación política de su organización de cara a las próximas elecciones seccionales.
6: La ley nos obliga a, en la mayoría de casos, ir solos para las próximas elecciones, porque hay que cumplir requisitos de ley. Y ahora, si hacemos alianza entre dos o tres organizaciones políticas, los resultados nos toca dividir entre esas organizaciones políticas que hacemos alianza. Por otro lado, tenemos la exigencia de la ley de que por lo menos el 50% de candidatos sean mujeres. Esto es un problema serio, especialmente para las candidaturas. Entonces, como se dice, estamos entre la espada y la pared. Por un lado, obligados a hacer alianzas, pero por otro lado, si es que hacemos alianzas con muchas organizaciones políticas, posiblemente nos vamos a quedar sin cumplir los requisitos de ley. En todo caso, nosotros estamos preparados, estamos avanzando en todas las provincias del Ecuador para cumplir los requisitos de ley.
2: Gutiérrez destaca que en cuanto a las alianzas en cada cantón y provincia, se tomarán las decisiones necesarias guardando los principios de la organización política.
6: Hemos dejado en libertad a nuestra dirigencia para que, de acuerdo a los principios de Sociedad Patriótica, de que deben ser gente honrada, patriota, no tener glosa, grillete y antecedentes penales, con estos límites nuestra dirigencia puede hacer alianza con partidos políticos, repito, afines, y que tengan muy claro que la política es para servir al pueblo, no para robarle, no como un medio para enriquecerse. Esos son los límites.
2: Según el líder político, los que sí no van a entrar en alianza política son las organizaciones que tengan personas con grilletes, juicios, entre otros.
6: Con los que tengan glosa, grillete, antecedentes penales, con los que quieran llegar al poder político para enriquecerse y no para servir al pueblo, con ellos no podemos hacer alianza.
7: ¿Lista en especial?
6: Yo no quisiera poner listas en especial, más bien dejamos en libertad a nuestros directivos para que ellos decidan. Sin embargo, el filtro final habrá en la dirigencia nacional. Especialmente revisamos a las personas a través de su número de cédula, que no tengan procesos penales, que no tengan sentencias, que no tengan glosas, grillete, que no tengan antecedentes penales, y en ese caso pues podemos nosotros vetar esa posible candidatura.
2: Adrián Sánchez, Noticiero Actualidad.
3: La hora 12:40, 12:40. La política como medio, queridos amigos, ¿para qué? Para servir. ¿Para qué? Para el servicio. La política como medio, ¿para qué, queridos amigos? Para generar un mejor estilo de vida, no mío, de la sociedad del país. ¿Es eso lo que hace falta en la política ecuatoriana? Por supuesto, señoras y señores. ¿Es eso lo que hace falta en la política ecuatoriana? Gente que diga, a ver, voy para tal dignidad, sí, pero voy con un solo objetivo, que es el servicio al pueblo. servicio al pueblo, como lo dice el propio coronel Lucio Gutiérrez, coronel retirado, ¿no? Lucio Gutiérrez, expresidente del país. Servir al pueblo, no servirse, queridos amigos. Y es eso lo que deben entender, es eso lo que debemos interpretar. No llegar a un cargo, no llegar a una función de elección popular porque el sueldo es bonito y es la única forma de salir de la pobreza. No, no. El objetivo, señoras y señores, debe ser primero ¿quién? Primero el pueblo. Segundo ¿quién? Segundo el pueblo. Tercero ¿quién? Tercero el pueblo. El objetivo, queridos amigos, siempre el pueblo. Ese debe ser el objetivo en la política. Y cuando usted quiere servir al pueblo, a veces, en muchas ocasiones, no es necesario estar en la política. Yo conozco a gente en la ciudad, en la provincia, que ha sido de soporte para el crecimiento, para el desarrollo de la ciudad y la provincia, y que en su vida se ha vinculado al campo político y ha estado en otras aristas. Con esto no quiero decir que la política sea mala o que la gente no deba participar, no. Mucho cuidado. Nos vino a la mente, queridos amigos, más bien las palabras de el ingeniero Diego Monsalve, el exdiputado de la SUAY, con quien habíamos hablado el día viernes, sobre política. Y el ingeniero Monsalve decía, hay ciudadanos que dicen que no les interesa la política, pues, y el ingeniero mencionaba de la forma clara que él lo sabe hacer. ¿El qué decía? Pues mal hecho, porque eso de que no me interesa la política no está bien, porque nos debe interesar la política. Y porque no nos interesa la política, lamentablemente elegimos mal, casi siempre. ¿Por qué? Porque somos apáticos a la política. Porque le empezamos a ver mal a la política. Y eso no está bien. Vea, la política es el medio para el servicio. La política es un arte, es el arte de servir. A través del país, de la política se puede cambiar el país, se puede cambiar esta nación. A través de la política se puede hacer grandes cosas, pero ¿cómo? Eligiendo bien. Se vienen elecciones seccionales, señoras y señores, y calientan motores ya en las organizaciones políticas. Los ciudadanos, ¿qué es lo que aspiramos? La sociedad toda, absolutamente toda. Estamos atentos a lo que suscite. Y seguramente estarán los gremios, estarán los distintos conglomerados de la sociedad. Estarán atentos para ver quiénes son los próximos cuadros a las alcaldías, a las prefecturas, en la provincia y país, porque de eso depende. No podemos, queridos amigos, seguir jugándonos en el tema este de elegir simplemente por elegir. Con esto no estamos haciendo referencia de que la gente quienes ocupan estos cargos hoy en día en el ámbito político no sean los mejores, no. Sin embargo, tampoco podemos decir que son lo mejor en el mundo, pues. Las obras hablan por sí solas, las acciones hablan por sí solas. Eso basta, queridos amigos. No hace falta ni siquiera comentar. Es usted, estimado ciudadano, que tiene que juzgar en cada uno de sus cantones cuál ha sido el actuar del político, de la política o el político en su cantón y en su provincia. Entonces, bajo esta misiva, usted verá, habrá gente que seguramente en los muy adentros de ellos, como el caso del señor alcalde de la ciudad de Quito, por ejemplo, que el día de hoy dijo voy a la reelección, seguramente él esté convencido de que el actuar de él en la alcaldía de la ciudad capitalina ha sido lo mejor, pues. Entonces, bajo esa misiva, queridos amigos, hay algo.

0: en la época y había comentado algunos temas en la política. Incluso comentó sobre el tema de una posible candidatura. No le hablo de ahora, le hablo de hace algunos años atrás. Y él desistió de esta candidatura por estos motivos. Aquí les cuento.
1: Más contribuye de ese modo para que ellos tengan su espacio y puedan mantener el espacio.
0: Habla precisamente, queridos amigos, sobre el auspicio, o sea, quién paga, cómo se financian las campañas políticas.
1: Y de otro lado hay la necesidad de quienes pueden ser o podríamos ser candidatos, o podríamos haber sido candidatos, de asegurarnos una fuente de financiamiento que permita una participación digna en la contienda electoral.
2: Así es.
1: En ese entonces pude ver que se acercaron muchas personas o algunas personas de dudoso, no sé si decir origen, cuyas fortunas más bien tenían dudoso origen, a pretender ser financistas de la campaña.
2: Los famosos financistas que asoman en la actualidad.
1: Entonces, el momento en que vi eso, me excusé, agradecí por haberme tenido en cuenta y me hice al lado. No podía participar, ni correr el riesgo de participar. Primer elemento en la política contemporánea, licenciado, el temor del origen de los fondos.
2: Por supuesto.
1: ¿Quién le va a apoyar a que usted llegue a cualquier sitio? Tema uno. Tema dos, la inexperiencia.
2: Ya. Si me permite, sí, antes, por favor. Antes de pasar a tema dos, en el tema del financiamiento, estos financistas, ¿qué objetivos buscan en la política?
1: Obviamente, hay gente que puede dar un financiamiento, digamos, pequeño, empresarios, que van a dar, no sé, $10,000 cada empresa y suma usted 20 empresas y suma $200,000 y tiene el apoyo para hacer una campaña.
2: Así es.
1: Entonces usted sabe que es gente que está también empeñada en que hayan buenas vías, para que haya seguridad en las vías para exportar sus productos, que quiere el apoyo municipal para muchas de sus iniciativas y en fin. Es algo que en todo el mundo sucede y que es lo que se espera que se dé.
2: Es apoyar una visión a futuro desde el punto de vista positivo, activo, propositivo, como desde la empresa, pero con vínculo también el tema político.
1: Exacto.
2: Pero también están los otros.
1: Entonces llega la otra gente, que es la que quiere que le permitan que no estén las cámaras de los sistemas de seguridad ciudadana activas en ciertos sectores, para poder practicar el microtráfico, para que hayan las redes de prostitución distribuidas en las ciudades, para que hayan los asaltos y para que no hayan sanciones jamás.
2: Por supuesto, sin evidencia.
1: Sin evidencia. Nadie sabe qué pena estuvo dañada la cámara. Ese es un punto ciego en la ciudad. Todos los pretextos estos bobos y burdos, todo eso se va construyendo. Y luego los que quieren contratos. Ah, entonces van a hacer obras. Y yo, si doy $5,000 para la campaña, si doy, no, y en su caso se habla de $100,000.
2: Claro.
1: Ah, ya, entonces a mí me van a dar los contratos de más de $1,000,000.
2: Por supuesto.
1: Y entonces eso es lo que contamina.
2: El contrato es de acuerdo a la inversión.
1: De acuerdo a la inversión. Y eso es lo que hace que fluya la corrupción en el sector público. Eso es lo que permite que, en definitiva, la podredumbre sea la que maneje muchas de las entidades e instituciones en el país.

0: Es la hora 12:50 minutos.
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2: Bien, estamos en la hora, estimados amigos, en la hora 12:52. Saludos a ustedes en la zona sur del país. Saludos en las dos provincias hermanas, Cañar y Azuay, quienes muy amablemente siguen el informativo en la provincia del Cañar, en la provincia de Azuay y a través del streaming, lo propio, queridos amigos. A esta hora estamos ya con la señora asambleísta de la provincia del Cañar, la licenciada Fabiola San Martín Parra. Qué gusto.
3: Muy buenas tardes, estimado Juan Pablo, estimada Elizabeth, gracias por siempre darnos ese espacio aquí en Radio Universitaria Católica Ondas Cañaris y por supuesto el saludo cordial para todos los oyentes que nos están escuchando en sus frecuencias y también a través de sus plataformas virtuales. Qué gusto estar aquí.
2: Hablar sobre el trabajo que se viene desempeñando desde la Asamblea Nacional en bien del país y por supuesto con enfoque acá en la provincia del Cañar.
3: Por supuesto, mire que hemos cumplido ya con las diferentes acciones que nos manda a cumplir el Consejo de Participación Ciudadana y Control Social con la rendición de cuentas de todas nuestras acciones desarrolladas en el año 2025 y lo que va prácticamente de este año 2026, para destacar las principales acciones de legislación y fiscalización que se cumplen dentro del primer poder del Estado, siempre claro, pensando sobre todo en beneficiar a la colectividad de una forma integral, de un trabajo mancomunado con experiencias y sobre todo con decisiones que nazcan desde el pueblo, desde el interior e interés y necesidad de la colectividad ecuatoriana, sobre todo de la provincia del Cañar, y también impulsando aquellas iniciativas que son remitidas, por supuesto, por parte del Ejecutivo, como el señor presidente Daniel Noboa Acín. Nosotros hemos podido cumplir diversas realidades importantes en el apoyo de acciones que van destinadas sobre todo a mejorar el ámbito de la seguridad, el ámbito también del empleo y más acciones.
2: ¿Ha mejorado la seguridad en la provincia del Cañar, señor asambleísta?
3: Mire, son situaciones que se viven dentro de la provincia del Cañar ante esta guerra interna que vive el Ecuador, donde se usa gran cantidad de efectivos policiales en diferentes provincias donde hay un mayor número de conflictividad. Y en este sentido, pues nosotros también hemos visto y hemos requerido también en el comando de policía Cañar número 15 en la subzona 3 que tampoco se puede dejar de lado ese cuidado, ese ámbito de seguridad en el que también están inmersos los gobiernos locales, como para dar el apoyo correspondiente y de esa forma garantizar sobre todo que las actividades que cumplan los ciudadanos se puedan desenvolver con toda normalidad.
2: Van algunos hechos que lamentablemente aquí en la provincia de Cañar e incluso en la vecina provincia de La Suay viene generando preocupación. Esto en materia de no seguridad, sino más bien inseguridad en nuestras provincias hermanas.
3: Bueno, son temas aislados que están relacionados con temas de microtráfico, con temas de que siempre se disputan algunos sectores, algunos grupos de delincuencia organizada y que lastimosamente algunos ciudadanos están vinculados con este tipo de hechos y hemos visto que lastimosamente han cobrado la vida incluso de algunos ciudadanos, hombres, mujeres, quienes han sido prácticamente relacionados, han tenido antecedentes penales, pero si bien es cierto, hay que seguir trabajando, hay que brindar las herramientas necesarias para que en este sentido, pues, estos grupos de delincuencia organizada no sigan pululando en nuestro país, sino más bien se vaya conteniendo y deteniendo estos hechos violentos que sin duda afectan a la colectividad ecuatoriana.
2: Bien, ¿cuál ha sido su aporte desde la Asamblea Nacional para la provincia del Cañar?
3: Miren, nosotros hemos presentado importantes aportes para el Ecuador. Tenemos una importante ley que ha sido ya recibida prácticamente en la Comisión de Salud y Deporte en lo que corresponde a la ley de reproducción humana asistida. Ha sido prácticamente ya compaginada con una iniciativa de la Defensoría del Pueblo y que está tratándose ya en esta comisión. Ha pasado bastante tiempo, más de un año, en la que presentamos esta iniciativa legislativa, sobre todo para poder determinar cuáles son las ventajas en sí para aquellas familias, para aquellas mujeres que no pueden concebir y que estos tratamientos que, si bien es cierto, se cumplen a nivel privado, también sean reguladas por las instancias correspondientes, y de esa forma se pueda velar y garantizar de que estos procedimientos se cumplan de la mejor manera. He recibido yo con beneplácito la respuesta del señor presidente de la Comisión de Salud, Juan José Reyes, al indicarme que mi propuesta ha sido prácticamente compaginada dentro de la otra propuesta presentada, y de esa manera pues vamos ya en las próximas semanas a poder acudir a esta comisión y dar los aportes necesarios y expresar el porqué de la importancia de esta iniciativa legislativa. Yo creo que los ámbitos de salud que hemos trabajado en este sentido con una importante catedrática de la Universidad Católica de Cuenca, como es la doctora Ana Zamora, esperemos tener muy buenos resultados en consecuencia de lo que vive la realidad los diferentes hogares, no solamente del Ecuador, sino del mundo.
2: Bien, esto, estimados amigos, en el plano netamente legislativo. Ahora, ¿qué queda un tema, señora asambleísta? Porque leyes en el país, de cierta forma, hay muchas, ¿no? Sin embargo, ¿cómo hacer para que estas leyes se cumplan dentro del país? Y ustedes, como asambleístas, le están dando seguramente seguimiento en materia de salud, por ejemplo. Hay pacientes que no reciben ciertos tratamientos, por ejemplo, y que aparentemente la ley y el derecho ecuatoriano les protege, pero no se cumplen. ¿Cómo hacer para que esto se cumpla?
3: Mire, si bien es cierto, nosotros trabajamos de una forma mancomunada, en conjunto, dando nuestros aportes como legisladores en la Asamblea Nacional, y que estas propuestas e iniciativas prácticamente llegan a ser una ley en nuestro país, pero que ya en la aplicabilidad también tenemos que darle seguimiento. Esto es lo que ha hecho la Comisión de Salud, por ejemplo, que ha recibido algunos casos de personas que no han podido a lo mejor beneficiarse de ciertos beneficios por algunas circunstancias ajenas a su voluntad, sino más bien del manejo, en este caso, de sectores privados, que no pueden ser muchas de las veces en el sector público, sino ha venido más bien del sector privado, y que ellos han dado a conocer su problemática y de esa manera fiscalizar y contrarrestar la información tanto de la persona que se cree perjudicada, así como también de aquellas instituciones que tienen la obligación de brindar el soporte y el apoyo necesario para garantizar la salud de los ecuatorianos. Y en este sentido,
2: que es un derecho,
3: pues,
2: además,
3: estamos velando, así es, velando para poder legislar de forma adecuada, entregarles las mejores leyes que sean consensuadas, que sean conocidas por la colectividad, y de esa manera pues poder determinar aquellos beneficios que la sociedad necesita actualmente, como es el tema de la salud, y que por se supuesto está trabajando de una forma importante, mancomunada con la Comisión de Salud y por supuesto con el gobierno nacional.
2: A propósito, ¿cuál es la situación actual? ¿Usted conoce de los hospitales en la provincia de El Cañar? Hablo del tema de medicamentos, es que están ya con medicamentos, están ya abastecidos. ¿Qué pasa con los centros de salud? De igual forma, ¿están ya abastecidos, están en buenas condiciones? ¿Cuál es la realidad de esto?
3: Mire, nosotros hemos mantenido algunas reuniones respecto al tema de la salud. Hemos conocido cómo, primeramente, ya con los cambios de los distritos, al tener ya una dirección provincial de salud, entiendo que su actual directora provincial estará realizando las gestiones necesarias para que se pueda, de cierta manera, mejorar esta situación. No es que no ha habido, sino simplemente de pronto no se hicieron o no se cumplieron todas las acciones que debían ejecutarse para garantizar el acceso a la medicación, a los insumos.
2: Pero no había.
3: Nosotros hemos revisado, hemos hecho algunas visitas a los centros de salud, a los hospitales, y hemos podido observar de que cuentan con los insumos necesarios, sí, porque ahora ya con la presencia del nuevo ministro de Salud, pues lo importante es seguir fortaleciendo esta actividad y de esa manera pues garantizar que los insumos, que los medicamentos y más se pueda obtener. Y de esa forma el gobierno nacional está realizando compras centralizadas de medicamentos para sobre todo evitar esos hechos de corrupción que han sido denunciados no solamente a lo mejor en algunas provincias, sino en todo el país, donde los insumos, las medicinas se las dejaba caducar, se las escondía. Entonces, todas esas acciones se vienen cumpliendo con el propósito de mejorar, pensando sobre todo en la salud de todos los ecuatorianos y de los comprovincianos.
2: Bien, estamos en la hora 13 con 2 minutos. Esto en materia salud, queridos amigos, y esta era una realidad que se presentaba acá. Usted iba al hospital y lamentablemente le enviaban a comprar en la parte de afuera, en alguna farmacia cercana. Bien, la hora 13 con 2, 13, 2, usted tenía que salir, ¿no?, de la casa asistencial de salud a buscar medicamentos. Esta era la realidad. Sin embargo, usted ha indicado que esto prácticamente ya ha cambiado y ha mejorado prácticamente, ¿no? A ver, el tema de seguridad. Tenemos un cantón aquí en la provincia del Cañar que está con toque de queda también.
3: La claro, Troncal. El cantón La Troncal, mire que ha sido una de las jurisdicciones de la provincia del Cañar en la que siempre hemos estado preocupadas y siempre se ha solicitado al señor presidente se tomen las acciones necesarias. Él ha podido prácticamente dar oídos a esta petición para que tanto la Policía Nacional, las Fuerzas Armadas puedan acudir a este cantón y de cierta manera brindarle un poco más de seguridad. ¿Para qué? Para que esos grupos de delincuencia organizada, para personas relacionadas con el microtráfico y más, retrocedan y de esa manera pues la colectividad pueda cumplir mejor sus actividades, tomando en consideración que el cantón La Troncal es una jurisdicción de gran comercio, gran desarrollo, de producción y que de cierta manera
2: mueve la economía de la provincia, de cierta forma.
3: La gente se ha sentido de cierta manera afectada en decir de que bueno, los horarios de toque de queda como que le afecta el tema turístico, comercial, de ventas, pero es necesario. Estas acciones son totalmente necesarias para garantizar eso, lo que busca la seguridad de la
2: población. ¿Ha mejorado ya la seguridad de La Troncal?
3: Mire, con las diferentes acciones que se vienen cumpliendo conjuntamente con la Policía Nacional, Fuerzas Armadas que está sentada en el Cantón La Troncal y el cumplimiento extraordinario del señor jefe político del Cantón La Troncal, Samuel Naranjo, pues se ha podido lograr muy buenos resultados, están recibiendo el apoyo necesario de la ciudadanía y que ve con buenos ojos este tipo de acciones. Todo lo que se realice en beneficio de la colectividad, pensando en su seguridad, pensando en su bienestar, sin duda que va a ser reconocido por la colectividad.
2: Bien, estamos en la hora 13 con 4 minutos. Hay algunos temas, ¿no?, que ustedes desde la Asamblea Nacional, cuando digo ustedes, hablo de los tres asambleístas de la provincia del Cañar, queridos amigos, podrán de cierta forma gestionar, ayudar, ¿no? ¿Para qué? Para que mejore el tema vial, por ejemplo. Hay vías que están en el olvido desde hace décadas, desde hace años. La vía panamericana, por ejemplo, las Ogues, Biblián, el descanso. Azogues Biblián, está totalmente colapsada esa vía.
3: Bueno, esta vía está contemplada para ser mejorada en este año, estimado Juan Pablo. Nosotros nos hemos mantenido varias reuniones ya con el viceministro de Infraestructura, Paolo Carpio, en donde prácticamente se nos ha dado a conocer.
2: Cuencano, el viceministro.
3: Por supuesto,
2: ¿no?,
3: él se conoce de la A a la Z, claro, la provincia del Cañar, las diferentes vías de la provincia del Cañar, y nos ha podido expresar de que se va a realizar el mantenimiento de esta vía porque se estaban revisando primeramente los estudios que remitió en este caso el gobierno provincial del Cañar, información también de la municipalidad de Azogues, de la municipalidad de Biblián, así como también de la EMAPAL, para evidenciar de que las obras de servicios básicos alcantarillado y agua estén completas para poder intervenir, porque no se puede venir y a lo mejor abrir una vía y luego darse cuenta de que no tiene alcantarillado, que no tiene servicio de agua potable. Entonces esas cosas no se pueden hacer, sino más bien hemos estado coordinando para que en las próximas semanas se pueda desarrollar una visita in situ un recorrido con los diferentes accionantes dentro de este importante proyecto, y de esa manera se pueda ya prácticamente iniciar en los próximos meses, digamos así, porque incluso hay ya el presupuesto que ha sido garantizado por parte del Ministerio de Infraestructura y Transporte para que esta obra pueda cristalizarse, sobre todo cuando los actores, en este caso políticos, como son sus representantes, prefectura, municipalidades de Azogues y Biblián, también han dado, digamos que, su visto bueno y su apoyo para garantizar que esta obra importante y de mejoramiento que no lo ha tenido durante muchísimos años en esta administración del señor presidente Daniel Noboa, sí, se puede ejecutar y cumplir.
2: Se tenía la autopista Cuenca-Azogues, ¿no? Azogues-Cuenca, queridos amigos, que de cierta forma venía ayudando de mucho, sin embargo se olvidó por completo esta vía antigua. Es una vía altamente de mucha circulación, circula mucha gente que viene desde Biblián, que va de Biblián a otros lados, hay algunas parroquias, algunas comunidades. Entonces es una vía de alto tráfico, ¿no? En el tramo de Chacapamba, la zona de Jindilij para arriba, ¿no? Huilcachipamba, todos sus tramos. Entonces es una vía muy importante. Me comentan la vía Coctambo también, que es vía estatal.
3: Bueno, eso es una vía que prácticamente nunca fue entregada por parte del gobierno nacional. Ustedes entenderán que en la década ganada, que decían, se realizaron intervenciones, una que fue en la vía Azogues-Cojitambo, otra fue en la vía El Tambo-Ingapirca y otra fue en la vía oriental del cantón Azogues.
2: Por supuesto.
3: Fueron ofrecimientos que se han cumplido de cierta manera, pero que legalmente como que se dejó en el aire y no se sabe, bueno, a quién mismo representa, si está a cargo de la prefectura del Cañar o está a cargo del gobierno nacional. Sin embargo, como legisladora también he estado,
2: pero en el caso de la vía al oriente,
3: fiscalizando. Bueno,
2: esta ya conecta con las represas, ¿no? Y tiene injerencia del Estado en esa vía.
3: Sí, por supuesto, pero sin embargo de aquello hemos realizado temas de fiscalización y hemos podido solicitar información respecto a cuál es la situación legal de estas vías y que definitivamente puedan estar consideradas dentro del catastro que tiene el Ministerio de Infraestructura y Transporte para que se den los adecuados mantenimientos. Usted sabe que la inversión para el mantenimiento de estas vías son altos, sin embargo, el gobierno nacional no escatima los recursos económicos y la planificación necesaria para que estas obras se vayan cumpliendo y se vayan prácticamente demostrando que el trabajo que se cumple en el tema vial es oportuno.
2: La provincia viene siendo atendida en materia vial.
3: Por supuesto, mire, el mantenimiento por resultados, por ejemplo, en la vía rápida, que es constante, se viene desarrollando de una forma permanente, esto no ha parado. Ustedes, si recorren la provincia del Cañar, pueden observar que siempre está la maquinaria del Ministerio de Infraestructura y Transporte, los recorridos que realiza el señor director provincial también del MIDE, el ingeniero Franklin Vázquez, en un trabajo mancomunado, coordinado con los diferentes sectores y comunidades. Él está pendiente de todo lo que acontece y prácticamente se ha visto que se están dando soluciones a problemas que se tenían ahí abandonados por fugas de agua, por socavamiento de agua, igual que había en el sector este de Biblián, donde son los chanchos. Por ahí es algo que se ha podido mejorar y más allá también. Entonces, la ciudadanía puede evidenciar ese trabajo que está cumpliendo el Ministerio de Transporte, está cumpliendo el gobierno nacional. Entonces, eso es una clara demostración de que ese compromiso con el Cañar, de que ese compromiso del presidente Noboa, por supuesto que está dando muy buenos resultados.
2: Bien, estamos en la hora 13:10. Queridos amigos, vamos a concentrarnos ya en la Asamblea Nacional de Ecuador. Hay algunos casos, usted está en la Comisión de Fiscalización de la Asamblea Nacional, hay algunos casos que se vienen abordando en la Asamblea Nacional, pero ¿qué está pasando con otros casos como el caso Progen, por ejemplo?
3: Bueno, este es un tema que ya fue analizado por la Comisión de Transparencia a través de nuestra compañera legisladora Diana Jácome, quien preside la misma. Ellos recibieron recibieron las comparecencias, recibieron toda la información a través de pedidos de información, diferentes actores estuvieron dentro de la comisión y pudieron informar cuáles han sido las acciones que se vienen cumpliendo dentro de esta fiscalización importante que ha exigido la colectividad y que ha exigido también transparencia, y eso es lo que se ha hecho a través del trabajo de esta comisión. Entonces, nosotros respaldamos plenamente lo que se viene haciendo y las evidencias y los resultados, por supuesto, que se dan dentro del trabajo que se viene cumpliendo a través de los legisladores quienes conforman esta mesa legislativa y que han tenido a su cargo pues poder recibir hallazgos de información correspondiente a lo que sucedió con Progen y de esa forma pues determinar qué es lo que pasó.
2: En esta comisión se vienen abordando temas demasiadamente interesantes para la transparencia del país. Algunos casos.
3: Bueno, en la comisión de transparencia, me dice usted. Bueno,
2: No para la transparencia, en su comisión se viene manejando.
3: Bueno, nosotros, por supuesto, estamos trabajando de una forma importante. Sabe que algo que se realizó hace meses atrás fue el tema de la Agencia Nacional de Tránsito, el tema de el análisis que se realizó tanto a municipios que manejan los temas de tránsito como Durán y otras, donde la Fiscalía, Contraloría y más determinaron algunos indicios de corrupción, y esto llegó a nuestra mesa legislativa. Nosotros recibimos a los diferentes ministros de Estado, representantes de la ANT y más, quienes nos dieron a conocer cuáles han sido las acciones y las vulnerabilidades dentro del sistema que ellos manejan, porque había clonación de matrículas, claro, había incluso licencias que se daban de forma legal, pero obtenidas de manera ilegal. Entonces, un trabajo importante que hicimos a través
2: por debajo de la mesa, como
3: claro,
2: se dice comúnmente.
3: Con pedidos de información, y que prácticamente la resolución que nosotros dimos era que se debía prácticamente poder cumplir con un trabajo muy importante y sobre todo evitar esos sesgos de corrupción y que fue llevado ya al pleno de la Asamblea y que nosotros hemos cumplido prácticamente con nuestro rol en este tema de fiscalización. Vamos a dar el seguimiento necesario para que todas las acciones que se vienen cumpliendo dentro de la Agencia Nacional de Tránsito vayan mejorando en beneficio de la colectividad, porque son datos sensibles, información de todos los ciudadanos que están registrados dentro de cada uno de estos procesos y que necesitan las seguridades correspondientes. La semana pasada nomás aprobamos también otro tema de fiscalización en el tema de las empresas públicas que manejaba EMCO EP, uh-huh, y que prácticamente era una institución donde se daban contratos, donde se daban otros hechos más de corrupción, y que a pesar de que la misma empresa ya ha sido liquidada, nosotros consideramos de que debemos actuar como comisión de fiscalización y abordar estos temas, más aún cuando se planifica ya la extradición de Hernán Luque Lecaro, quien era el gerente de esta empresa y quien estaba al frente de este tipo de hechos que prácticamente rayaban contra la ley. Entonces, estamos cumpliendo dentro del ejercicio de nuestras funciones y sobre todo escuchando cuáles son las necesidades de la población, escuchando cuáles son sus inquietudes y dando solución a esas quejas, ¿no es cierto? Para poder de cierta manera transparentar cuáles son las acciones y contribuir a que este tipo de hechos no se vuelvan a ejecutar en el país.
2: Bien, la hora 13:15, la señora asambleísta Fabiola San Martín, estudios de la estación, queridos amigos, dialogamos temas interesantes para el país. Ustedes, a propósito, en esta última semana en la Asamblea Nacional han venido abordando el tema de los feriados, el aumento de un feriado más en el mes de agosto posiblemente, por algunos motivos, pero resulta que cuando llega feriado la provincia del Cañar se queda vacía. ¿Qué hacer para mejorar el tema desde la Asamblea Nacional?
3: Mire, yo creo que en este sentido, desde la Asamblea Nacional se pueden generar una serie de resoluciones respecto a los feriados. Yo creo que también nosotros, como cañarenses, como ciudadanos azogueños, también debemos valorar lo nuestro. Debemos considerar sitios importantes de nuestra jurisdicción provincial y también dar ese valor agregado. Así es. Preferimos a veces salir de la provincia, salir
2: del país.
3: Del país, incluso.
2: Gente que se va dos, tres días
3: a algún lugar. Y eso no es culpa de la Asamblea Nacional, claro. Juan Pablo. O sea, son decisiones que se adoptan, sí, pero que ya luego el ciudadano común.
2: Es que no decimos que sea culpa de la Asamblea Nacional.
3: Puede lo hacer que lo que le dé la gana.
2: No decimos que es culpa de la Asamblea Nacional. Lo que estamos viendo, ¿qué están haciendo en este caso ustedes, los tres asambleístas, para poder mejorar el tema de la situación actual? Porque económicamente,
3: bueno, en este caso ya le hablo de los pequeños comercios, de un los ejemplo. Municipios, las prefecturas, los gobiernos locales también tienen mucho que ver en el tema del turismo comunitario, en las diferentes ofertas de turismo que se pueden dar aquí, trabajar en una alianza con agencias de viajes, por ejemplo, de esa manera mejorar el transporte turístico e incentivar que la población, no solamente interna de la provincia, sino también externa del país, pueda dirigirse a diferentes puntos del Ecuador y de esa manera pues dinamizar el turismo. Creo que damos las herramientas necesarias para que puedan trabajar, contribuir, pero si la ciudadanía de pronto no siente esa necesidad de que tiene que fortalecer y trabajar mancomunadamente, pues mire, eso está fuera de nuestro alcance. Porque este es un trabajo
2: por supuesto,
3: que
2: pero sí podrían de cierta forma generar o pedir al menos, en este caso directamente, presionar a los mismos gobiernos autónomos, presionar al mismo gobierno, en este caso, ¿para qué? Para que se mejore el tema turístico, por ejemplo.
3: Claro, el Ministerio
2: es imposible
3: de Turismo hace
2: generar
3: con su rol
2: el tema turístico aquí, claro, cuando lamentablemente tenemos un puente San José que está por caerse.
3: Claro, mire, el Ministerio de Turismo cumple con su rol. Antes incluso la provincia del Cañar tenía hasta una marca provincial,
2: claro,
3: de turismo. Se hacían concursos, se hacían diferentes eventos con el propósito de qué, de que nosotros como azogueños, como cañarenses, prioricemos lo nuestro, de, claro, le demos ese valor agregado a lo nuestro. Pero sí, ya ese trabajo mancomunado de las instituciones, de las autoridades, no existe. Entonces aquí está pasando a lo mejor una descoordinación, sino que más bien deberían también ya no preocuparse en las canchitas, en algunas otras cosas, sino más bien también fortalecer el tema turístico. Somos una provincia que está llena de sitios importantes como Ingapirca, Cojitambo,
2: claro,
3: el Abuga,
2: en el tema arqueológico,
3: el tema de Xin, en Taday. O sea, son lugares extraordinarios que nosotros mismos, y que gente que de la provincia dice nunca he ido a Ingapirca, por ejemplo,
2: supuesto,
3: y gente de la provincia del Cañar. Entonces yo creo que sí debemos fomentar
2: pero
3: un poquito
2: para hacer
3: más
2: eso,
3: de parte de las autoridades.
2: Se necesita mejores vías.
3: Mire,
2: un buen estado
3: trabajando
2: vial, un buen
3: sí,
2: eje
3: pero
2: vial.
3: Las vías rurales le corresponde a la prefectura provincial,
2: acá,
3: Juan Pablo. O sea, todo no le vamos a culpar al gobierno nacional, porque aquí hay representantes que tienen que velar también por el desarrollo de las vías del sector rural y que deben estar en óptimas condiciones para fomentar ese turismo comunitario, ese turismo rural del que tanto hablamos también. O sea, no solo vamos a ser paternalistas y esperar a que nos den, sino también contribuir y cumplir con nuestro rol según las competencias asignadas.
2: Bien, estamos en la hora 13:20 minutos. Sin embargo, para mejorar el turismo, sí se necesita mejores vías, mejorar las condiciones.
3: Está trabajando en eso, sino que un trabajo mancomunado de todas las autoridades que permitan que salga a flote el tema de la vialidad, del turismo y más, y arquitectónico.
2: El tema patrimonial, por ejemplo, lamentablemente tenemos un puente San José, decimos que está por irse. Está por caerse y no se hace absolutamente nada. Hemos pedido a los entes pertinentes a través de la radio y hacemos más bien un pedido una vez más al mismo municipio de la ciudad de Azogues, que se preocupe, que es importante para la historia de la ciudad este puente. No es un puente más, sino es el contexto histórico que tiene este puente.
3: Claro, mire, a veces no se le da la importancia necesaria, ¿no? Y a veces creo que la falta de presupuesto y más no permite que se cumplan diversas acciones para mejorar este puente que ha estado ahí ya abandonado durante muchísimos
2: años.
3: Años y
2: muchos
3: que,
2: años.
3: Y, creo, estoy segura que el Instituto Nacional de Patrimonio debe haber emitido algún informe, algo al respecto para poder dar el tratamiento correspondiente. Ya aquí las autoridades locales, quienes tienen a su cargo el mejoramiento del mismo, pues deberán realizar las acciones correspondientes. Como legisladora digo siempre que no estoy viendo ningún tinte político, ninguna camiseta política. Aquí estamos trabajando por todos, por los cañarenses, por los azogueños, por los diferentes cantones de la provincia. Cuando nos toca, de cierta manera, fiscalizar, apoyándoles en diferentes procesos, pues ese es nuestro trabajo mancomunado. Así para es. Poder brindarles el apoyo necesario.
2: Bien, si me permite, Fabiolita, vamos con la llamada telefónica. Buenas tardes.
4: Buenas tardes, licenciado Juan Pablito y licenciada Fabiolita. Le saluda Alicia Contreras de acá del barrio San José, exclusivamente del puente San José.
2: Doña Alicita, qué gusto.
4: Muchísimas gracias, licenciado.
2: Adelante, doña Alicita.
4: Sí, aprovechando la oportunidad que está la licenciada Fabiolita, en vista que ya nuestra voz, que es el licenciado Juan Pablito, ya lo ha hecho, ha implorado a las autoridades de aquí, pero nadie se acuerda de hacer nada por esa carretera panamericana y peor por el puente patrimonial San José. Imploramos, y yo en nombre de la comunidad del barrio donde vivo, de la ciudad mismo, porque es un barrio urbano, y de la provincia mismo, le pido de favor, licenciada Fabiolita, ya nos queda, creo que el último recurso a usted, para que nos ayude haciendo gestiones para que se solucione la situación del puente y como también de la carretera. Cerquita de llegar ya para la subida de Ahuilán, licenciado y licenciada Fabiolita, hay unos cráteres enormes, que una de esas se va a dar algún accidente y no sé qué vaya a pasar. Los carros ya no pueden pasar por esos cráteres que están ahí. Y desde ahí hasta, como dice el licenciado Juan Pablito, que ha salido a hacer una inspección realmente, él es el testigo de cómo está. Cuando vino a venir el señor presidente, nuestro querido presidente, ahí era de haberle llevado por ahí, por la Panamericana, para que vaya constatando la barbaridad que está. Entonces, ya no sabemos a quién volver los ojos, licenciada Fabiolita. Le pido de favor que usted, con mi corazón en la mano, nos ayude. Los carros ya se arruinan, los neumáticos se dañan cayendo en esos cráteres, licenciada Fabiolita. Espero de todo corazón llegar a su sensibilidad y que nos ayuden con el arreglo de la vía y del puente San José. Muchísimas gracias, que Diosito les bendiga. Esperamos tener alguna respuesta. El año pasado mismo el doctor del transporte, ¿cómo es?
2: Del Ministerio de Transporte.
4: Desde aquí de nuestra provincia, el presidente de los choferes, ¿cómo se llama?
2: El doctor Napo Cabrera. Ya.
4: Él, asimismo, en esta misma emisora, dijo que en junio del año del 2023 o 24, creo que fue, que ya iba a empezar el arreglo de la vía panamericana, que ya hay el presupuesto, que ya está hecho el contrato, que ya todo. Pero mire, solo palabras, y quedó ahí hasta este rato. Entonces ya no hay en quién confiar, acudimos a su sensibilidad, licenciada Fabiolita, ayude. De todo corazón,
2: gracias.
4: Que
2: David tenga agradecido, muy gentil.
4: Que pase bien.
2: Gracias.
3: Gracias, licenciada Alicita Contreras. Qué gusto escucharla y sobre todo conocer de usted esa preocupación. Como dije anteriormente a Juan Pablo, pues, y a la ciudadanía que nos está escuchando, existe el compromiso del gobierno nacional, del presidente Daniel Noboa y del Ministerio de Infraestructura y Transporte, en que esta obra en la Panamericana sea una total realidad. Estamos coordinando ya una visita in situ con el señor viceministro de Infraestructura, Paolo Carpio, y determinar por dónde va a iniciar el mejoramiento de esta vía. Se tienen los estudios necesarios correspondientes entregados por el gobierno provincial. Asimismo, poder recibir la información de los municipios de Azogues y de Biblián, de la EMAPAL también, para garantizar que las obras de servicio básico
2: Depende de ellos también, ¿no?
3: Por supuesto, porque no se puede ejecutar una obra si no se cuenta con toda la información necesaria. Claro. Como le decía anteriormente, usted va, abre la calle y ahí se da cuenta de que no tiene alcantarillado, que no tiene
2: como
3: agua,
2: suele pasar en muchas zonas del país,
3: en obras de aquí en Azogues. Entonces, de esa forma no se puede trabajar. Así el gobierno es. Nacional es serio y tiene esa responsabilidad de brindarles un proyecto importante de mejoramiento, de mantenimiento de la vía panamericana, y sobre todo cumplir con esa gran necesidad y solicitud que realiza la colectividad. Así nosotros es. Siempre transitamos en esta vía y vemos la realidad que está viviendo, pero existe ahí el presupuesto. Tengamos un poquito más de paciencia, licenciada, que esta obra, por supuesto que se va a cumplir año 2026. Está presupuestada, tiene los recursos necesarios, y en cuanto al puente, esta es una obra ya que le corresponde al gobierno local. Como dije, licenciada Alicia, en mis manos está también poder coadyuvar, apoyar con las diligencias que sean necesarias con el señor alcalde, con el propósito de que esta situación se pueda mejorar y que desde la municipalidad también se generen los recursos necesarios. Ellos reciben fondos del Banco de Desarrollo.
2: Por allí pasan las líneas del tren sobre el Ecuador.
3: Exacto, reciben fondos del Fonsal y más para el tema patrimonial. Entonces sería de determinar cuál es la situación, en qué capacidad están de pronto para endeudarse y poder ejecutar una obra de mantenimiento de este puente. Voy a conversar con el señor alcalde, me voy a reunir con él y ver qué propuesta se puede presentar frente a este requerimiento ciudadano.
2: Para salvar este bien patrimonial que...
3: Exacto, pero que es una obra que le corresponde a la municipalidad de Azogues.
2: Bien, estamos en la hora 13:27 minutos. Estimados amigos, hablemos también, estimada Fabelita, sobre el tema político. ¿Cómo está el tema político para la provincia del Cañar?
3: Mire, el Movimiento Acción Democrática Nacional cuenta con su directora provincial, la economista Marisela Reyes Molina. Ella ha realizado ya la articulación necesaria con diferentes actores políticos, ciudadanos, hombres, mujeres, a nivel de los 7 cantones de la provincia del Cañar, con el propósito de ir evaluando, analizando quiénes serían esos nombres que estarían participando en las próximas elecciones seccionales. Se cuentan ahora con un listado de precandidatos que conozco, ella ya lo elevó a conocimiento de la Directiva Nacional de ADN para que sean analizados, puestos en conocimiento, incluso realizar encuestas para determinar cuál es ese feedback que tiene con la ciudadanía, con el elector, y determinar esos mejores cuadros para que puedan participar en las próximas elecciones seccionales.
2: Esto aquí en la provincia de El Cañar. Consulto esto porque hay nombres de algunos ciudadanos que estarían en la Asamblea Nacional de Ecuador y que van para, posiblemente, no todavía, no han confirmado absolutamente nada para una alcaldía. En el caso suyo, ¿es usted candidata tal vez a la alcaldía,
3: no,
2: o usted se queda en la Asamblea Nacional?
3: No voy a ser candidata a ningún cargo de elección popular en la provincia del Cañar. Yo creo que tengo que ser muy respetuosa con la colectividad que me dio su apoyo, que me permitió ser electa como la primera asambleísta en la provincia del Cañar. Voy a cumplir yo mi periodo para el cual fui electa y, por supuesto, a seguir trabajando en las diferentes iniciativas legislativas de fiscalización y ese respaldo total al señor presidente Daniel Noboa. Ya las personas que vengan y que representen a la provincia del Cañar, sin duda van a cumplir un importante rol en el trabajo ya de presentación del desarrollo de la campaña electoral mismo, y los ciudadanos tendrán ya la oportunidad de conocerlos y poder determinar, brindarles el apoyo correspondiente en el mes de noviembre. Asimismo, algunos compañeros asambleístas de diferentes provincias del país han decidido que sí van a ser candidatos, entonces próximamente vamos a conocer también quiénes son aquellos representantes que en su jurisdicción provincial estarán corriendo como candidatos a la prefectura, a la alcaldía y más.
2: ¿Qué más se viene en la Asamblea Nacional, en su comisión?
3: Bueno, vamos a analizar el tema de EMCO, que ya lo dije, EMCO EP, y también el tema que hemos propuesto nosotros también, trabajar en un importante análisis de los recursos que se dan por compensaciones a los gobiernos locales por parte de Petroecuador, de SELEC, de Legausto. Queremos saber cómo se están manejando estos recursos económicos, si están bien direccionados en la contratación, en la fiscalización, sobre todo para que haya transparencia en el uso de los recursos. Son iniciativas que estamos presentando, que lo hemos hecho llegar a nuestro presidente de la Comisión, Ferdinand Álvarez, que esperamos sean acogidos y que de esa manera podemos dar continuidad al trabajo que viene cumpliendo la Comisión de Fiscalización y Control Político en la Asamblea Nacional.
2: Hay un tema tan necesario que ha sido de cierta forma criticado, pero necesario, queridos amigos, como es el poner los ojos en la vista de los GATS municipales del país. Esto dentro de el ámbito de fiscalización en la Asamblea Nacional. Una crítica, ¿no?, que se hacía de ciertos sectores. Sin embargo, es necesario la fiscalización a los GATS municipales.
3: Mire, ya que algunos concejales no realizan fiscalización, yo creo que desde la Asamblea Nacional, así no sea nuestra competencia, la ciudadanía pide. La ciudadanía exige que se pueda dar una
2: verificación
3: en lo que se están usando los recursos. ¿Qué es lo que están haciendo? ¿Cómo se están invirtiendo los dineros del pueblo?
2: Así
3: porque
2: es.
3: Son recursos que se cobran a los ciudadanos, a los habitantes de cada una de las jurisdicciones, y que ellos también tienen el derecho a saber cómo o qué se está haciendo, si ellos están pagando sus contribuciones y más, pero cómo está devolviendo esa institución en la ejecución de obras de inversión, por ejemplo, si no se van todos esos recursos a nóminas de empleados, de trabajadores que se han ido engordando en los últimos años y que de cierta manera
2: para amasar capital cortando, político, lamentablemente.
3: Claro, ha ido cortando esa posibilidad de que los gobiernos locales puedan tener mayor recursos para obras de inversión, y por eso es que no se cumplen de cierta manera esas promesas o esas necesidades que tiene la colectividad.
2: Planes de trabajo incumplidos.
3: Por supuesto. Entonces, yo creo que es importante realizar un trabajo oportuno de fiscalización. De hecho, lo estamos haciendo ya en el tema del agua potable también, que lo vamos a abordar en la Comisión de Fiscalización y que ha sido ya abocado conocimiento en la Comisión para en los próximos días ya dar el seguimiento correspondiente. Incluso hemos trabajado y estamos trabajando también el tema de la
2: agua
3: fiscalización.
2: ¿Del agua potable en qué? ¿En dónde?
3: En diferentes jurisdicciones del país, en donde prácticamente no se garantiza el agua, en este caso el agua segura,
2: así
3: su tratamiento
2: es
3: correspondiente y más. E incluso en las federaciones deportivas también se ha realizado un importante trabajo de fiscalización. La Contraloría General del Estado está trabajando en estos procesos, realizando los exámenes necesarios, y ya los conoceremos en las próximas semanas los resultados de este importante trabajo que también
2: mancomunadamente
3: se cumple por parte de la Contraloría General.
2: No olviden un tema, ojo, que es hasta de salud pública, el tema de los colectores marginales aquí en la ciudad de Azogues, una obra prácticamente que de millones de dólares.
3: Claro, que se perdió por una negligencia, por no realizar trabajos importantes de mantenimiento. Exacto. Entonces, allí también hay que ver el gobierno local cómo hace, cómo tramita los recursos. Me imagino tendrá que hacerlo a través del Banco de Desarrollo o alguna otra instancia para que tanto el municipio de Biblián, ojo, porque esto no es solamente un problema de Azogues.
2: No, es Azogues y Biblián.
3: Del municipio de Biblián también, porque toda esa agua viene para acá. Entonces, es un trabajo integral que tiene que hacerse de forma coordinada para
2: así
3: que
2: es
3: esta obra dé los resultados necesarios. Ahí está abandonado, pero tenemos la esperanza de que se pueda cumplir algo de cierta manera ya con la gestión de las autoridades.
2: Bien, 13:33, señora asambleísta, muchísimas gracias. Dios permita una próxima ocasión hablar sobre otros temas que son de injerencia de igual forma de la provincia y país.
3: Muchísimas gracias a usted, Juan Pablo. Agradecerle a toda la ciudadanía, quienes han estado pendiente de mi presencia aquí en este medio de comunicación. Gracias siempre a las órdenes para compartir con ustedes importantes detalles de nuestro trabajo legislativo en la Asamblea Nacional.
2: Nos vamos a comerciales y estamos de vuelta enseguida con más de las informaciones de la ciudad y provincia.
5: S 34 minutos.
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0: Tras la recepción de una denuncia ciudadana, la Agencia Nacional de Regulación, Control y Vigilancia Sanitaria, ARSA, Zonal 6, ejecutó un operativo en un chifa ubicado al sureste de la ciudad de Cuenca, inspección que determinó la clausura del establecimiento de manera inmediata. Así nos da a conocer la coordinadora zonal, Eufrasia Fajardo.
1: Hemos recibido una denuncia de un restaurante ubicado en la avenida Ordóñez Lasso. El momento en que los técnicos proceden con la inspección, en primera instancia se encuentran con un establecimiento limpio donde ellos servían los alimentos, el comedor, las mesas, todo estaba limpio. El momento en que ingresan a las cocinas del establecimiento pueden evidenciar algunas irregularidades. Primero, la infraestructura que no presentaba las garantías suficientes, ya que era un espacio abierto, improvisado en una casa, lo cual va a permitir que ingresen condiciones, factores ambientales externos como son el polvo, el viento, y no permite que los alimentos que aquí se preparan sean inocuos. Además, al permitir que ingrese también la lluvia en un área de cocina, había humedad, lo cual favorece a que hayan la presencia de plagas. En este caso se pudo ver rastros de babosas. Un lugar improvisado, habían puesto un techo, pero el mismo no garantizaba condiciones aptas para las normas de seguridad alimentaria, ya que habían espacios abiertos por donde ingresa el polvo, pueden ingresar las plagas, lo cual se evidenció el momento de la inspección, ya que los alimentos, tanto preparados como materias primas listas para ser elaboradas en los diferentes alimentos, estaban llenas de polvo. Además de esto, se pudo evidenciar la presencia de plagas como son heces de roedores en cantidad, y además las cucarachas que se encontraban vivas y cucarachas muertas. Los inspectores tienen que remover equipos en el caso de que hayan materias primas como arroz, cualquier cosa que encuentren acumuladas o almacenadas, ellos tienen que revisar debajo de pallets. El momento en que un inspector retiraba unas pacas de cola, había sido la guarida de un ratón, el mismo que salió corriendo. Se pudo observar también un desorden de absolutamente todo el almacenamiento, tanto también de utensilios, de vajilla, acumulación de grasa, equipos también oxidados. Todo esto demuestran factores que van a poner en riesgo la salud.
0: Desde la ciudad de Cuenca, reportó Giovanni Méndez. Monseñor Marcos Pérez, arzobispo de Cuenca, informa que la intención de este año con relación al Corpus Christi es caminar juntos pidiendo por la paz del pueblo. También manifestó que se lleva adelante mesas de trabajo para garantizar la seguridad y el correcto desarrollo de la fiesta más dulce que se vive en la ciudad de Cuenca, y que este año contará con la participación de más de 20 priostes.
2: La famosa fiesta del centenario eucarístico. Como ustedes saben, estamos ya preparándonos para este acontecimiento. Hemos tenido el día lunes 4 de mayo por la mañana una reunión con las instituciones y especialmente con los priostes de la fiesta del Corpus Christi de este año. Entonces, tuvimos ya la reunión aquí en la curia y junto a ellos planificamos el día que a cada uno de ellos les toca participar. Toda la información completa se la dará el día 28 de mayo a las 10 de la mañana en una rueda de prensa que será convocada aquí en la curia arzobispal. El día 31 de mayo, antes del Corpus, el domingo anterior, vamos a hacer la tradicional bendición de los dulces en la catedral, en la misa de 12. 31 de mayo es día domingo. Finaliza el mes de la Virgen María, es un momento importante y oportuno, no solamente para invitar a todos a participar en la fiesta, sino también para resaltar el trabajo de las familias cuencanas, especialmente de muchas mujeres que se dedican a la elaboración de los dulces, y eso será el domingo 31 a las 12 en la catedral. La fiesta arranca propiamente el día jueves 4 de junio, y se va hasta el 11 de junio. Son 8 días de fiesta, de celebraciones. Como ustedes saben, hay misa a las 7 de la mañana y luego a las 7 de la noche. Y durante todo el día el Santísimo está expuesto en la catedral para la adoración del pueblo. Por la noche, después de cada Eucaristía, se realiza una procesión alrededor del Parque Calderón y luego la quema de castillo y juegos pirotécnicos que preparan los priostes de cada día. Y este año, ¿qué queremos recalcar? Pues queremos recalcar la presencia de Jesús en su pueblo, especialmente en los pobres y necesitados. Queremos hablar también de una iglesia que camina unida, por eso la procesión de cada día es testimonio de la unidad que queremos no solamente en la iglesia, sino en todo el pueblo ecuatoriano. Y caminamos unidos pidiendo por la paz. Ustedes saben que hoy el mundo entero no vive en paz. Hay muchos conflictos bélicos.
0: Desde la ciudad de Cuenca, reportó Giovanni Méndez. El nuevo coordinador zonal 6 de educación, licenciado Carlos Guayas, manifestó que para los próximos días se tiene previsto ya las intervenciones en la infraestructura educativa en los establecimientos educativos rurales y urbanos de la ciudad de Cuenca. Además, manifestó que esto es competencia de la zonal de educación y no del municipio de Cuenca.
3: Desde el Ministerio de Educación se está elaborando una hoja de ruta. Tenemos ya instituciones a ser intervenidas porque es nuestra competencia. Yo no creo que al municipio de Cuenca le sobre el dinero como para poder intentar invertir específicamente en lugares en donde posiblemente no sea estrictamente imperioso y necesario, porque el Ministerio de Educación va a responder por ello. Estoy 2 días en mi cargo, sin embargo, esa no es una justificación. He pedido que me pasen el informe ejecutivo del Departamento de Administración Escolar. Bien. Y efectivamente está ya la proyección, se van a lanzar a la licitación ya los estudios al sistema del CERCOP para que se ejecuten ya por fin las obras. Entonces, tenemos ya esa planificación por etapas, por procesos.
4: ¿Hay presupuesto para ello?
3: Sí, justamente el día de hoy me pasaron los documentos para la asignación de los recursos y para por fin hacer realidad el sueño.
4: ¿De cuánto estamos hablando, coordinador?
3: Le tengo el dato exacto de alrededor de $600,000 para las instituciones a nivel rural y urbano de la ciudad de Cuenca.
0: Desde la ciudad de Cuenca, reportó Giovanni Méndez.
5: Bien, estamos en la hora 13:45 minutos en vivo conjuntamente con ustedes a través de la radio. Hay algunos temas, señoras y señores, que son de interés ciudadano. A ver, vamos con este mensaje. Este mensaje viene desde los Estados Unidos de Norteamérica, queridos amigos. Por favor, ya que en esta entrevista la señora asambleísta Fabiola San Martín dice, escuché que conversará con el señor alcalde para sugerirle que de favor busquen la manera de reparar las márgenes del río Burgay de manera especial en el área del terminal terrestre, ya que el descuido de los márgenes ha permitido que sea refugio de personas que hacen cosas indeseables y atentan contra la seguridad de la ciudad. Saludos desde New York. Nos viene este mensaje, queridos amigos oyentes. Permítame apenas la pausa para comerciales y estoy de vuelta.
6: Ahora 13:46 minutos.
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4: Bien, 13:48 minutos. Amigos, sobre temas colectores marginales aquí en la ciudad, estamos preparando un programa en especial. Sí, estaremos invitando a algunos ciudadanos para hablar este tema porque esto no puede seguir así. Yo solo invito a los amigos del Cantón Azogues que se den una vuelta por las márgenes del río, sobre todo en ciertos tramos de las márgenes donde el olor es pestilente. Y hay muchísima gente que sale a hacer deporte, sale a hacer actividad física y ya no se aguanta ese tema de sus olores. Son días, son ocasiones, ¿no? Pero igual. Y hay días que son con más frecuencia y esos olores pestilentes, queridos amigos, también afectan a la salud pública, la salud del ser humano, perdón. Nos comprometemos a hablar de forma y exclusivamente sobre este tema. Entre esta semana, la hora 13:50 minutos, vamos con más de las informaciones. Atención. Les comentamos enseguida. Se instalan nuevas cámaras de videovigilancia y se da mantenimiento a las ya existentes en Azogues. Escuchemos.
5: Naranjo, directora de seguridad del GAD municipal de Azogues, informa sobre la implementación de nuevos puntos de videovigilancia, señalando que ante el malestar ciudadano se procede al mantenimiento de cámaras y el trabajo coordinado con instituciones de control para así fortalecer la seguridad ciudadana y el orden público en el cantón, lo indica.
6: Primero, la implementación de 12 puntos nuevos de videovigilancia. También se ha realizado el reemplazo de 6 cámaras obsoletas de puntos igualmente de videovigilancia, así como procesos de mantenimiento para la recuperación de estas cámaras. Todo con la finalidad de fortalecer el monitoreo que realiza el ECU-911. Para el mantenimiento e implementación de estos puntos de videovigilancia se realiza a través de datos estadísticos que nos proporciona el ECU-911, en el cual nos permite identificar los sectores estratégicos y puntos críticos para poder realizar la implementación de estas cámaras y efectivamente están en el centro del Cantón Azogues.
5: La funcionaria aclara que actualmente existen alrededor de 20 cámaras de videovigilancia ubicadas en varios sectores de la ciudad y que están en total funcionamiento, esto gracias a un proceso de mantenimiento seguido.
6: Puedo garantizar que hay muchas cámaras que están operativas en diferentes puntos críticos del cantón. Depende en qué sector se haya realizado este robo y dónde haya estado ubicado la cámara y tal vez no esté operativa, ya sea por temas de mantenimiento o porque son cámaras ya obsoletas, pero en su mayoría están operativas a nivel cantón. En cuanto a nuestra competencia para coadyudar a la operatividad de estas cámaras están funcionando y están siendo monitoreadas por el ECU-911. Nosotros trabajamos con los entes gubernamentales como es Policía Nacional, Intendencia, Comisaría, para el control del espacio público y retiro de libadores, sí, que es nuestra competencia directa. Entonces realizamos operativos coordinados precisamente en sectores estratégicos y donde hay mayor afluencia de libadores, como es la 16 de Abril, por ejemplo.
5: Naranjo señala que en cuanto al proceso de transformación de Guardia Ciudadana a agentes de control municipal, indica que existe una ordenanza que está en análisis en la Comisión de Legislación del Consejo Municipal de Azogues.
6: Hay un par de observaciones que tienen que ser solventadas para que pueda proceder.

0: ante el Consejo Municipal y así poder entrar al debate y su respectiva aprobación. Esperemos estas observaciones puedan ser solventadas y sobre todo en el tema económico también. Como ustedes sabrán, estamos ya en un año prácticamente político, sí tenemos un presupuesto prorrogado, por lo cual al hacer esta transición de Guardia Ciudadana a agentes de control municipal implica la designación de un presupuesto que por el momento, al tener presupuesto prorrogado, no se puede realizar. Esperemos ya el próximo año se pueda ya poder designar el presupuesto necesario para realizar esta transición.
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2: Bien, estamos en la hora 13:53. Queridos amigos, vamos con más de las informaciones. Son informaciones de la ciudad, de la provincia, de la región a esta hora. Hay preocupación en Luis Cordero por incremento de robo de ganado en comunidades rurales. Los habitantes de la parroquia Luis Cordero expresan creciente preocupación ante el incremento de casos de abejeato registrados en varias comunidades rurales del sector. La situación que estaría afectando gravemente la economía de decenas de familias campesinas dedicadas a la ganadería. La hora 13:53, clamor y seguridad, queridos amigos. Sin embargo, se dice que se viene trabajando en materia de seguridad. 13:55. La Policía Nacional aclara incidente ocurrido con ciudadano herido en la ciudad de Azogues. La Policía Nacional y organismos de emergencia aclararon los hechos registrados la tarde del día sábado 9 de mayo en la intersección de la avenida 24 de mayo y calle Azuay, en la ciudad de Azogues, luego de que en redes sociales circularan versiones de que vinculaban el caso de un supuesto hecho de extorsión. De acuerdo con el informe oficial emitido por las autoridades, el ciudadano involucrado habría estado en estado etílico y al momento del incidente y presuntamente protagonizó altercados en una fundación ubicada en este sector. Esta situación derivó en que se diera una agresión por parte de varias personas, dejando al hombre con heridas que motivaron la intervención inmediata de los organismos de socorro. La Policía Nacional hizo un llamado a la ciudadanía para evitar la difusión de información no confirmada en redes sociales, recordando que este tipo de publicaciones puede generar alarma y desinformación. A ver, aquí sí le pido un par de segundos, yo sé que estamos ya con el tiempo. Sin embargo, señoras y señores, otro tema que debe ser analizado en la Asamblea Nacional de Ecuador. Una ley para que de una vez por todas empiece a frenar el tema de la desinformación aquí en el país. ¿Por qué se da esta desinformación? ¿Saben por qué se da por qué se genera esta desinformación? La desinformación se genera cuando hay un exceso de información, queridos amigos, cuando absolutamente todos podemos coger y sacar un teléfono celular. ¿Sí? Y divulgar a través de la divulgación de las plataformas digitales sin contrastar. Ahí es cuando nos jodemos. Y como periodista, como ciudadano, como una persona que me formé, me preparé para esto, queridos amigos, yo voté otra carrera, les cuento. Yo estudiaba Derecho. Y se propuso en el gobierno de Rafael Correa, queridos amigos, que la gente se prepare para que esté en los medios de comunicación y estaba bien. Entonces allí estudiamos, muchos amigos estudiamos, nos formamos, nos preparamos, votamos otras carreras. Y nos formamos en el ámbito de la comunicación. En mi caso, queridos amigos, mi mención es en ciencias de la información. Entonces, queridos amigos, créanme que me da hasta un sentimiento de nostalgia, de tristeza, porque hoy en día,
3: quien quiera coge y divulga cualquier información y que nadie, absolutamente nadie en el país se preocupe de esto. Yo sí me preocupo de esto. ¿Por qué? Porque estoy en mi área, estoy en mi campo. Porque hay estudiantes que se están formando en las universidades, en las carreras de comunicación social, en las carreras de periodismo del país. Y no es justo, queridos amigos, que de forma empírica se empiece a jugar con la información en las redes sociales. E incluso en el tema de los medios de comunicación, quienes estén al frente, queridos amigos, de los medios de comunicación, no solo gerenciando, sino también dirigiendo un informativo, un noticiario, un espacio de opinión, debe ser un especialista en el tema. Un ejemplo, debe ser un licenciado en comunicación social mínimo. Una persona, queridos amigos, que esté dirigiendo un noticiario. Si es que tiene una formación, yo que sé, es ingeniero en alguna área, porque también hay ingenieros en comunicación. Pero si es que es ingeniero, yo que sé, en otra área, en cualquiera, en agronomía, en lo que sea, podría generar un programa y he visto a gente que ya lo está haciendo aquí en Azogues y yo felicito. ¿Por qué? Porque es gente que conoce el área, entonces no está jugando a ser periodista, sino está dentro del área únicamente. ¿Qué está haciendo? Está haciendo un programa de forma exclusiva, si es que es veterinario, en el área de la veterinaria, en el área del agro, en el caso de los ingenieros agrónomos, en el área de la medicina, los amigos médicos. Por ahí vimos algún programa muy bonito, incluso de algún médico de aquí de la ciudad. Bien lindo, pues. Lindo, ¿por qué? Porque son gente que conoce el área, que conoce el tema. Entonces, qué mejor que ellos que para dirigir un espacio de estos. Pero si ya nos ponemos a hacer un informativo, un noticiario, obligatoriamente debe ser un licenciado en comunicación social. Si es que me pongo a entrevistar sobre algún otro tema, debe ser un licenciado en comunicación social, pues. Bien hace, y yo sí felicito a Policía Nacional que hace este llamado. Y no lo están haciendo vez primera, lo hacen siempre. Este llamado, queridos amigos, es a la ciudadanía. No hemos mencionado medios de comunicación, no hemos mencionado absolutamente a nadie. Es a la ciudadanía. ¿Para qué? Para que no se juegue a ser periodista, no se juegue con la información. Usted no tiene la menor idea de lo que está haciendo en el momento que usted difunde una información. En este caso, ¿se hablaba de qué? Se decía absolutamente todo el día sábado, veíamos en las redes sociales. Veíamos que la gente decía, ve, sospechosos de esto. Ni siquiera sospechosos, sino ya directamente. Les dicen, quizá ingresaron al local a robar, a llevarse mercadería. Cito ejemplos, ¿no? Y esto se va viendo. Un ejemplo, en la ciudad de Guayaquil se comete algún hecho. Algún ciudadano en estado etílico también ingresó a algún local. ¿Qué le dijeron? Era vacunador, cuando no lo era. Esto cito como ejemplos nada más. ¿Para qué? Para que no se juegue con la información. Y los entes pertinentes, queridos amigos, a hacer los controles necesarios a través de las plataformas digitales. La misma Asamblea Nacional ya debe regular. Se debe regular las redes sociales aquí en el país, sí señor, como lo están haciendo en otros países, pues. No es posible que a nombre de la libertad de expresión se coja y se diga lo que me venga en gana en una plataforma digital. Y ofende y hacen y dicen lo que quieren, no está bien. ¿Cuántas veces se ha visto estos pasquines digitales, estas cosas? Y en el ámbito de la información, queridos amigos, el llamado que se está haciendo es netamente a la ciudadanía. ¿Para qué? Para evitar la difusión de información en redes sociales. Venimos viendo algo hasta inhumano. Resulta que se presentan accidentes de tránsito a la orden del día en distintos sectores del país. Y los ciudadanos ni siquiera están preocupados de ayudar. ¿Qué es lo que están haciendo? Lo primero que hacen, queridos amigos, es sacar el teléfono celular y grabar. ¿A quién? A la persona herida, a la persona que está en el piso, a la persona que está dentro de un vehículo, mal herida, quizá en el hecho del dolor. Lo primero que hacen, queridos amigos, es sacar el teléfono y están grabando. Están transmitiendo en vivo. Están vulnerando derechos, ojo. Yo solo pregunto a las personas que acostumbran a hacer aquello. ¿A usted le gustaría que a usted le graben, usted en el piso, tendido en el piso, lesionado, lastimado? ¿A usted le gustaría que a usted le graben, que a su papá le graben, que a su mamá le graben, que a su hermana le graben? ¿Le gustaría? No, no es cierto. Entonces no seamos imprudentes. Se ve que se suscitan accidentes de tránsito y que lo primero que están haciendo es sacando el teléfono y grabando. Y hay ocasiones que los propietarios de los vehículos se han puesto alterados y han dicho, oye, ¿sabes qué? No grabes. Y sí tiene todo su legítimo derecho, señor, de decir, ¿sabes qué? No me grabes. Es el respeto, queridos amigos, a la vida ajena, a la privacidad. Y sobre todo en esos momentos de dolor, queridos amigos, cuando hay un accidente. ¿Qué es lo que pasaba hace años atrás cuando había un accidente de tránsito? Lo primero que la gente hacía era buscar la forma de ayudar, pero llamen a la ambulancia, llamen a la policía, llamen a los entes de auxilio, a los entes de socorro, el mismo barrio se reunía y buscaba la forma de ayudar, queridos amigos. Hoy no, lo primero que hacen es sacar el teléfono y grabar. Que ha tenido un accidente en la motocicleta, se ha virado en la esquina. Lo primero que hacen es coger el teléfono, sacar y grabar. ¿Para qué? Para difundir. ¿Por qué? Porque vivimos en la actualidad con esa... Se ha vuelto de moda, queridos amigos, estas cosas de... El querer likes. Dopamina barata se le llama. Que la gente quiere like. Que le den like. Y suben cualquier cosa, queridos amigos. Bien, Policía Nacional haciendo el llamado a la ciudadanía. ¿Para qué? Para evitar la difusión de información no confirmada. Es que es imposible, como ciudadano, ¿cómo confirma si quizá no conoce las formas, las maneras de verificar la información? Por eso, lo único que les pedimos a ustedes, estimados ciudadanos, siempre infórmense a través de canales oficiales. ¿Cuáles son estos canales oficiales? Son las vocerías de, en el tema público, un ejemplo, en los canales directos de los propios ministerios, de la propia presidencia, de los propios municipios. Y por supuesto, los medios de comunicación que usted considere. Sea radio, sea televisión, sea prensa escrita, pero que sea una información ya contrastada. Entonces, acabamos diciendo aquello. No difundir información no confirmada. ¿Por qué? Porque lamentablemente se genera una especie de miedo en la sociedad, de zozobra en la sociedad. Si ya de por sí vivimos asustados con el tema de la inseguridad. Sí, ya de por sí vivimos asustados con el tema de información, de la inseguridad. Entonces, con esa suma de tanta información que empieza a circular en redes sociales, habrá gente que quizá, queridos amigos, depende de su estado anímico y su salud mental, ingrese en pánico. Entonces no se puede jugar con la información. La hora 14:05, gracias. Una buena tarde, una linda semana para ustedes.
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5: Es la hora 14:07.
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0: Es la hora 14:58 minutos.
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0: Es la hora 15:28 minutos.
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0: Es la hora 15:56 minutos.
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0: Es la hora 16:27 minutos.
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Es un gusto saludarles. Bienvenidas y bienvenidos ya al espacio musical Clásicos por Siempre, arrancando en este día lunes, por supuesto, con buenas canciones de recuerdo, éxitos que suenan a través de la señal de Ondas Cañaris desde la ciudad de Sogues para todo el austo del país. Les damos la cordial bienvenida y, por supuesto, les invitamos a disfrutar de esta música de recuerdo para todas las personas que están en la sintonía en esta ocasión.

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1: Es la hora 17, un minuto.
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por supuesto, sonando la música al recuerdo a través de Ondas Cañaris. Continuamos con ustedes, brindándoles esta selección de canciones, arrancando este día lunes, arrancando esta semana, por supuesto, con buena vibra, y la transmitimos para todos los oyentes que están en la sintonía de los 95.3 en FM. Continuamos con más. Aquí estamos, desempolvando estas canciones.

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1: Es la hora 17:30.
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Arribamos al final de la programación de Clásicos por Siempre. Nada más en esta ocasión, ha sido un placer como siempre acompañarles al inicio de esta semana de labores. Felicidades.

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2: Es la hora 18 en punto.
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0: Es la hora 18:26 minutos.
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0: Es la hora 18:59 minutos.
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